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0: Son las 7 de la mañana con 14 minutos.
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1: Son las 7 de la mañana con 26 minutos.
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0: Son las 7 de la mañana con 41 minutos.
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1: Son las 7 de la mañana con 55 minutos.
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0: en el trono, él no puede ser afectado, pero deja que su corazón sea afectado por el amor que nos tiene a nosotros. Así que hay que confiar en el Señor, que es todopoderoso. Deposita tu confianza en el que nunca fracasa. Su nombre es Jesús. Para él sea toda la gloria.
1: Amigo oyente, te decimos con todo el cariño de siempre, doblega tu corazón al único y santo Dios que tenemos, sin juzgar, con perdón, con aceptación. No te olvides que nuestro Dios todopoderoso pesa los corazones. A Él nos tenemos que rendir. Gracias por permitirnos entrar una vez más a sus hogares. El Señor los bendiga. Será hasta el próximo programa.
2: Es así, les agradecemos por habernos acompañado en esta hora de estudio de la Biblia. Esperamos que el Señor haya aclarado dudas y también que se hayan acercado más a Él a través de este tiempo junto a Él y su palabra. Mandamos un saludo especial a nuestros amigos oyentes en los hospitales, en cárceles, y les deseamos un aliento especial de parte del Señor para ellos. Y a los que pueden participar de cultos cristianos en la ciudad de La Paz, les invitamos a acompañarnos en las siguientes direcciones. En Alto Brajes, a las 9:30 de la mañana, cada domingo, en la calle Felipe Pizarro, número 519, van a poder compartir con la Iglesia Presbiteriana Dios es Amor, el culto al Señor. También hay lugares donde pueden reunirse en la ciudad del Alto y en el Colegio Vida y Verdad. Que está situado en la zona del Gramadal, en Bajo Sehuencoma, los domingos por la mañana.

0: Y nos reunimos todos los domingos a orar desde las 10 con 15 minutos. Y nuestra reunión comienza a las 10:30, los domingos. Colegio Vida y Verdad, bajo Sehuencoma. Johnny, ¿tú puedes darnos la dirección del centro de la calle Comercio?
1: Sí, estamos en la calle Comercio, antes de la esquina de la calle Yanacocha, en los altos del edificio de Manaco, número 997. En el segundo piso tenemos el salón de reuniones y estamos ahí el domingo en dos reuniones, dos horarios. Uno empieza a las 8:15 y la segunda reunión empieza a las 11. Todos son bienvenidos y hay un gimnasio en el primer piso y nosotros estamos en el segundo piso. Y hemos llegado al final del programa. Agradecemos la audiencia y nos sentimos honrados de participar con ustedes, queridos oyentes, en la exposición de la palabra. Y agradecemos a Pastor Joaquín, a su hija Abby, a Mabel, el participar del programa y nos gozamos hasta, Dios les bendiga, hasta la próxima reunión que podamos compartir juntos en este programa. El Señor les bendiga y hasta entonces.
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2: ¿Qué tal, amigos de todo el país? Bienvenidos a Diálogo en Panamericana este fin de semana. Y como es de costumbre, nosotros en este espacio vamos a abordar los principales temas que marcan agenda noticiosa nacional y en esta ocasión también internacional. Y a diferencia de otras ocasiones, asumiendo la tecnología como es habitual en esta época, nos hemos visto en la necesidad de utilizar obviamente esos mecanismos de contacto virtual, porque en muchas ocasiones no tenemos la posibilidad de contar con personalidades de la talla con la que con las que vamos a estar presentes en esta jornada, por ejemplo, de manera presencial. No lo podemos hacer de manera presencial, por eso utilizando la tecnología, y esto es una innovación también en Diálogo en Panamericana, vamos a tener esta comunicación virtual a nivel internacional, a quienes están fuera de la sede de gobierno, donde usualmente hacemos el programa de manera presencial. Por ello, en esta oportunidad vamos a dar cuenta de nuestros invitados especiales de este fin de semana. Antes, de todas maneras, vamos a contextualizar un poco algunos temas que están marcando la agenda nacional e internacional. Ustedes conocen que existen pronunciamientos de distintos gobiernos, de distintas esferas a nivel internacional, a propósito del conflicto que se ha registrado en nuestro país y que ha marcado una seria preocupación acerca de los efectos que ha dejado. Hubo pronunciamientos de distintos protagonistas, mandatarios, naciones, respecto a lo que ha sucedido en el territorio boliviano con ese conflicto que ha concluido con más de 50 días de bloqueos en el territorio boliviano. Este es el primer punto en el programa, precisamente estos pronunciamientos a nivel internacional respecto a este conflicto que ha concluido en Bolivia. El segundo punto tiene que ver acerca de la mirada que tiene la Organización de Estados Americanos en el marco de la Asamblea General que se ha desarrollado en Panamá y que, entre otras cosas, entre otras conclusiones, da cuenta, por ejemplo, de que uno de los temas políticos de mayor relevancia fue Bolivia, mediante una resolución específica de la Asamblea General de respaldo al despliegue de una misión de alto nivel para apoyar al gobierno democráticamente electo en sus esfuerzos por restablecer la paz y preservar el orden constitucional, al tiempo que rechazó cualquier acto de violencia, afectación a los derechos humanos o acciones que comprometan la estabilidad democrática en nuestro país. Este es el segundo punto en el programa. Y finalmente vamos a hacer referencia a un tema importante. Continuamos con el tema de los bloqueos, todo aquello, pero hay amenazas a futuro, ¿no? ¿Qué podrá ocurrir con esta posibilidad de que se reactiven a futuro medidas similares? Hay iniciativas en el escenario nacional, por ejemplo, con plantear algunas sanciones a responsables de los bloqueos, y además una iniciativa vinculada, o varias iniciativas vinculadas a leyes antibloqueos, que se está planteando, reiteramos, a nivel de la Asamblea Legislativa Plurinacional, que en los hechos cobra un rol protagónico ahora respecto no solamente a estas iniciativas, sino también a todo un cúmulo de situaciones. Estos tres puntos están en la agenda de diálogo en Panamericana, obviamente, nosotros en la actualidad estamos sujetos a abordar también otros aspectos que forman y marcan agenda noticiosa. Nos vamos a dar cierto tiempito también para otros elementos que seguramente son importantes para mencionarlos. Ahora sí, nuestros invitados especiales de este fin de semana. Hemos realizado un sorteo interno previo para establecer el rol de ingreso. Tenemos contacto internacional precisamente aprovechando esta vía de la comunicación virtual. Inicialmente saludamos a don Jaime Aparicio. Él fue embajador de Bolivia ante la Organización de Estados Americanos, precisamente fue embajador de Bolivia en Estados Unidos para reiterar algunos cargos que ha tenido también don Jaime Aparicio. También está en comunicación con la emisora a través del el ámbito virtual el ex canciller de Bolivia. Está junto a nosotros don Ronald McLean Avaroa, quien también fue recordado alcalde de la ciudad de La Paz, protagonista político en su momento. Y finalmente, en contacto virtual, reiteramos, don Jaime Aparicio está en Washington, Estados Unidos. Ronald McLean Avaroa también está en Washington, Estados Unidos. Y nuestro tercer invitado, también una personalidad del ámbito de la comunicación, quien nos recuerda, por ejemplo, los pasos por varios canales televisivos, ahora dedicado al análisis de la coyuntura política y social en nuestro país. Saludamos también a don Johnny Nogales. Ellos son nuestros tres ilustres, connotados invitados especiales de este fin de semana. Con ellos vamos a compartir este programa Diálogo en Panamericana, distinto al habitual, a través del contacto virtual, reiteramos. Antes de iniciar, vamos a recordar que Diálogo en Panamericana ahora también está disponible en video. Puede seguir la transmisión en el canal de YouTube de Radio Panamericana y en nuestra página de Facebook. Además, nos encuentra en el Spotify y en varias otras plataformas del podcast. Este es el preámbulo para encarar de lleno ya la participación de nuestros invitados especiales de este fin de semana. Empezamos, pero también debemos recordarles a nuestros invitados evitar emitir cualquier criterio que sea considerado de racismo o discriminación en el marco de las normas vigentes en nuestro país. Empezamos con don Jaime Aparicio, a quien le damos la bienvenida a Diálogo en Panamericana desde Washington, Estados Unidos. El primer punto que tiene que ver precisamente con estos pronunciamientos internacionales, usted que ha estado vinculado con el ámbito diplomático, ¿qué connotaciones existen estos pronunciamientos respecto a la reciente situación que ha atravesado nuestro país? Adelante, bienvenido don Jaime Aparicio.
3: Buenos días, José Luis, un gusto estar en tu programa, un programa icónico de Bolivia, estar con tu audiencia, no solo en Bolivia, sino que la vemos desde todas las partes del mundo a través de los medios como YouTube. Y bueno, quiero empezar haciendo una precisión, que es el hecho de que la crisis boliviana, y eso es importante que nos vayamos dando cuenta, ya no puede analizarse únicamente como un fenómeno o un problema local, un problema boliviano. En el actual escenario geopolítico hemos visto que toda política, toda economía, toda seguridad son puntos que tienen que ver con un fenómeno transnacional. Si hablamos de la política en sí, veremos que, por ejemplo, en el caso de Bolivia, es muy claro que en los últimos 20 años, quienes tomaban decisiones o al menos asesoraban al presidente Evo Morales, por ejemplo, que era una persona muy elemental, con poca formación, rodeado de diletantes y de pseudo intelectuales que realmente no aportaban nada, quienes le dieron contenido a ese gobierno y le permitieron durar 15 años, fue una organización, digamos, de la izquierda internacional que apostó por un proyecto regional. De ahí que la inteligencia cubana, una de las más importantes en su momento del mundo, fue crucial para tomar todas estas medidas de control hegemónico del poder durante los regímenes de Evo Morales y de Arce. A esto se combinó también el aporte de ciertos intelectuales de la izquierda española que dieron contenido a la Constitución, que se involucraron en las medidas estas plebiscitarias, en la fabricación de símbolos, porque no hay que olvidarse que muchos símbolos que ahora los damos por hechos, como las banderas, como el Año Nuevo Aymara, todo eso son fabricaciones que vienen de España. La bandera no era un concepto previo a la colonización, era un concepto que trajeron los españoles. Entonces hay mucho que analizar ahí, pero solo acá quiero mostrar la importancia que tiene el mundo y que tiene lo internacional en el país. No son fenómenos aislados, no son fenómenos locales. Hemos vivido una alianza de 20 años con estos países que se inició con los recursos de Hugo Chávez, luego vino Maduro, luego las relaciones se ampliaron hacia China, una relación comercial, una relación de inversiones que era muy poco transparente, vino el acercamiento a Rusia, a Irán. Es decir, nos convertimos en un modelo de político basado en la injerencia extranjera, ¿no? Por eso es divertido oírlos hablar ahora de injerencia cuando fue un gobierno 100% al servicio y se puso al servicio de estas potencias extranjeras. Por eso en Naciones Unidas votábamos en todos los foros apoyando a Irán, apoyando a Rusia, apoyando a Cuba, apoyando a todas las dictaduras del mundo. A cambio de eso nos conseguían los votos para que Bolivia entre al Consejo de Derechos Humanos, para que Bolivia sea elegida al Consejo de Seguridad. Es decir, nuestra política exterior estuvo condicionada por ese fenómeno. Por eso esas alianzas construidas en el exterior le dieron contenido a la política del MAS, a la famosa diplomacia de los pueblos. Por otro lado está el tema del narcotráfico, el crimen internacional, la minería ilegal, todo este tipo, la presencia en actividades ilícitas de organizaciones de todo el mundo. Esto también tiene un carácter transnacional. También salir de la crisis tiene un contenido internacional. Estamos hablando, y hoy se habla, y el presidente ha hablado de salir al mundo, el mundo a Bolivia, salir. Estamos hablando de temas como exportaciones, de temas como inversiones. Todos estos temas tienen que ver con lo que pasa fuera de nuestras fronteras y por eso lo internacional, la política exterior, la diplomacia, en este momento de una geopolítica de cambio profundo en el mundo, de relaciones de poder muy distintas a las que conocíamos en los últimos 50 años, es tan importante posicionarse, ¿no? Y hoy estamos viendo varios fenómenos de cambio profundo, nuevas correlaciones de fuerza y nuevas posibilidades de que para Bolivia sea esencial salir al exterior para superar su crisis. No es extraño que se esté hablando de un acercamiento o ya básicamente de un acuerdo con el Fondo Monetario Internacional. Ya se ha tomado una primera excelente medida el día de ayer por parte del gobierno de Bolivia, eliminando el dólar oficial que no existía realmente, que no era algo real. Creo que esto va a facilitar un acercamiento muy importante con el fondo. Ahí tenemos que tener el realismo político para darnos cuenta que la influencia de Estados Unidos en el fondo es fundamental, Por tanto, está Estados Unidos ayudando a Bolivia, se ha creado el escudo de las Américas y ese es un umbral de seguridad fundamental para Bolivia, porque a diferencia de los acuerdos en el pasado que se resumían en declaraciones, este es algo que está organizado para ser práctico, para ser efectivo y para ayudar verdaderamente en los temas en los que se requiera apoyo logístico, cooperación, respaldo ante organismos financieros y varios temas que yo creo que ahora hay una voluntad activa y militante de los países de la región, de los países vecinos, de las democracias amigas. Ahora, respecto a los apoyos, que es la pregunta que estamos, esta primera cuestión que estamos hablando, es sorprendente porque refleja un cambio, refleja dos cosas que están pasando en el mundo. Por un lado, hay una disputa de narrativas. Si uno veía los medios, existían dos narrativas completamente opuestas. La narrativa del presidente Petro y de la presidenta de México, bastante irrespetuosas, porque Petro se atrevió a decir que en Bolivia se estaba matando gente, lo cual era cierto, pero quienes estaban matando eran los bloqueadores, no los bloqueados. Entonces, eso, lo de la presidenta de México, que se atrevió a decir que era... Evo Morales era el mejor presidente que había tenido Bolivia en su historia, imagínate. Y luego teníamos los partidos de izquierda europeos tratando de divulgar un tipo de narrativa con acceso a medios importantes como el canal francés internacional, el canal español, el canal alemán, divulgando esa misma teoría, ¿no? La propia CIDH sacó un comunicado inspirado en un informe del Defensor del Pueblo diciendo que en Bolivia se estaba reprimiendo y que había que tener mucho cuidado de cómo se actuaba, porque la protesta social es un derecho fundamental, etc. Pero por el otro lado empezó una narrativa diferente a la que habíamos visto el 2019 o el 2004, por ejemplo, y es que había habido un cambio, una nueva relación de fuerzas en la región. Y empezó un discurso muy fuerte, después vamos a hablar del tema de la OEA, pero lo importante es que empezó un discurso muy fuerte de Estados Unidos. Un comunicado, no hay que olvidarse de los cerca de 14 países que conforman el escudo de las Américas, un informe también muy duro de IDEA, son los expresidentes, un grupo numeroso de expresidentes que se manifestaron contundentemente respecto a lo que estaba pasando en Bolivia, a contrarrestar esa narrativa con elementos muy valederos, porque había un conocimiento efectivo de lo que estaba pasando. Creo que había que haber hecho un esfuerzo más grande internacional para mostrar lo que fue este bloqueo, para que hayan no estos activistas argentinos que vinieron con una intención premeditada de desacreditar al gobierno de Rodrigo Paz, sino misiones que vean en realidad lo que estaba pasando con los precios, con los medicamentos, con el oxígeno. Pero bueno, eso lo vamos a ver más adelante. Yo aquí creo que Bolivia tiene que fortalecer esto, tiene que aprovechar este nuevo momento histórico, geopolítico, y tiene que tomar medidas más radicales, en el sentido de que 85% por lo menos de la población ha votado por cambios radicales, por reformas estructurales, por una reforma de la Constitución, para que no se siga haciendo lo que se hizo con Arce y con Morales. Y eso tiene un costo y necesita apoyo internacional. Creo que es fundamental para eso una diplomacia consciente de esta realidad, una diplomacia que vaya a recuperar la seriedad y la credibilidad del país, pero a la vez esta política exterior esencial, esta diplomacia esencial, también requiere de cambios internos. O sea, si no hay seguridad jurídica, no vamos a salir adelante. Hay muchos otros temas que los podemos ir discutiendo, pero quiero dejar esas dos cosas. La importancia fundamental de lo que es nuestra relación con el mundo para superar la crisis de Bolivia en primer lugar, y luego aprovechar la coyuntura histórica de estos apoyos inusuales, inéditos, internacionales, para no solo cambiar esa imagen, esas narrativas, sino para que haya una cooperación real para que Bolivia pueda salir de esta crisis. Gracias,
2: José. Perfectamente, perfectamente. Muchas gracias, don Jaime Aparicio, en esta primera intervención acá en Diálogo en Panamericana. Vamos a escuchar ahora los criterios del ex canciller Ronald McLean Avaró a propósito de lo que supuso estos criterios, lo que deja como señales estas posturas internacionales respecto a lo que ha ocurrido en nuestro país. ¿Cómo se toman estas manifestaciones, estas evaluaciones, estas expresiones? Adelante, don Ronald McLean Avaró, también desde Washington, Estados Unidos. Su micrófono, por favor, tenemos dificultades. Debe estar... Exactamente, ahora sí.
4: Perdón, muchas gracias por la invitación. Este diálogo con Panamericana es una gran tradición en el periodismo boliviano y es un orgullo estar acá, acompañado tanto del embajador Aparicio como de Johnny Nogales, que también ha sido no solamente un empresario importante, analista, y también político. O sea que estamos aquí en familia. Bueno, quisiera empezar primero felicitando al embajador Aparicio por esa brillante exposición, resumen, y quisiera yo subrayar algunos de los aspectos casi históricos de este asunto. Quizás no es ir muy lejos, cuando Nikita Khrushchev con el zapato empezó a golpear en las Naciones Unidas y le dijo a John Kennedy, los vamos a enterrar. Y volvió a la Unión Soviética y pidió a sus aparatos de seguridad, a su inteligencia, que le digan cómo iban a enterrar el capitalismo. Y después de mucho estudiar, le dijeron, no se puede. ¿Cómo que no se puede? No es una respuesta. Los echó, los hizo matar, seguramente los fusilarían, y hasta que vinieron con una respuesta. Esa respuesta, que data de los años 60, tiene una trayectoria muy importante. Empieza en Latinoamérica, empieza con Cuba, sigue con unos intentos de guerrillas y de enfrentamientos en Centroamérica, eventualmente llega a Bolivia con el Che Guevara, tratan de hacer guerrillas en Argentina, en Uruguay, casi Perú, Chile, etc. ¿Pero qué se dan cuenta? Que la vía armada, que también asumieron nuestros amigos y coterráneos bolivianos, no iba a ningún lado. Porque esa era una vía armada insurreccional vinculada al exterior. Y nuestro ejército nacional, nuestros militares, que tuvieron que obviamente enfrentar aquello, eran esencialmente nacionalistas. Defendían Bolivia. Bueno, entonces, ¿qué ha sucedido en el tiempo? Que como el comunismo como sistema ha fracasado, no solamente en Rusia, no solamente en China, en Cuba, Venezuela, donde ustedes vean que es un tremendo fracaso, porque es un modelo de distribución que si no tiene que distribuir, obviamente empobrece, y se ha convertido en un instrumento de toma de poder. Entonces, esa línea, esa guerra fría que había entre el capitalismo y el comunismo se ha traducido en una guerra caliente entre el capitalismo moderno y el narcotráfico. Porque el comunismo se ha morfado con el ilícito. Desde Rusia a Irán, a China, etcétera, hay una alianza con lo ilícito. Y eso ha llegado a su máxima expresión con el narcotráfico, con la cocaína y los otros aspectos. Y Bolivia ha empezado siendo un proveedor de materia prima, por así decir, muy irrelevante. Colombia, otros países han sembrado más coca, pero Bolivia ahora se ha convertido en la capital de la cocaína, con negocios de millones, de miles, de millones de dólares, cosa nunca vista. Entonces nos hemos convertido en el eslabón clave de una cadena delictiva a nivel internacional, donde se han añadido Lula del Brasil, ¿no es cierto?, haciendo y financiando la corrupción con Odebrecht y demás. No tienen ningún escrúpulo de asociarse con el crimen internacional, el crimen organizado, un sistema de corrupción, sistema de tráfico de drogas, etcétera. Y en 20 años han diseñado un sistema en Bolivia que funciona para ellos. Por tanto, si no tenemos un relato propio, si no tenemos una política propia nuestra y seguimos dependiendo de la política anterior, estamos yendo al fracaso. Y por eso, que no importa cambiar las personas, lo que tenemos que cambiar en Bolivia es la estructura del país, es la constitución, que es el manual que nos dice cómo queremos hacer un país. Y tenemos una constitución para construir un país socialista. En otras palabras, un Estado débil, dependiente del Estado, con miles, 85% de gente desempleada, que le llamamos ahora informales. Es gente desempleada, es gente que sobrevive día a día. Hay una miseria extendida en el país enorme. Es un país paupérrimo. Pero ese es el sistema que ellos necesitan, porque así tienen el apoyo de la masa que necesitan para compensar los fracasos que tienen en los otros campos. El capitalismo moderno, como dijo Rodrigo, capitalismo para todos, está basado en la propiedad privada, porque nadie cuida lo suyo mejor que lo suyo. La propiedad pública no tiene dueño. En realidad la explotan los gerentes, los ministros, los políticos que casualmente logran capturarla. Entonces, nosotros, si queremos realmente salir de este sistema cómplice del crimen organizado, ser parte de la cadena de narcotráfico, necesitamos fortalecer Bolivia. Ellos necesitan un país débil, dependiente, ¿no es cierto?, que tenga que vivir narcotráfico. ¿Y qué es lo que más ha faltado últimamente en Bolivia? Divisas. ¿Quiénes producen divisas? Los narcotraficantes. Yo he visto a niñas del Alto que le preguntan de 12, 8, 10, 12 años, ¿qué quieres hacer en la vida? Y dicen narcotraficante. Así de frente. Porque es la gente que tiene buenos autos, buenas casas, que vive bien, que viaja. Eso se ha normalizado en nuestro país. Entonces, para salir de lo que estamos haciendo, primero necesitamos un servicio exterior muy vigoroso. Como decía el embajador Aparicio, que cuente la verdad y difunda los principios de la nueva Bolivia, no de la Bolivia prosocialista que teníamos atrás, que por 20 años ha comprado medios de comunicación, incluso en Estados Unidos. Incluso en Estados Unidos, periodistas han gastado fortunas, se han robado la plata y se la han gastado en eso. Entonces, necesitamos el relato propio, que es la verdad. Y si no tenemos un servicio exterior muy fuerte, hábil, es en el plano político donde tenemos que ganar esa batalla. En el plano económico no tenemos mucho que hacer. Yo tuve mi primer trabajo en el Instituto Nacional de Inversiones en el año 73, que administró una nueva ley que sacó el general Banzer. No vino nadie a Bolivia. ¿Por qué? Porque no es por las leyes que la gente va a venir. Bolivia es un país inestable, sin democracia entonces, con golpes militares, con golpes, con el MIR haciendo guerrillas, la ELN metiendo bala. Y a propósito, este paro último ha retrasado a Bolivia 2, 3 o 5 años en la decisión de hacer grandes inversiones. Podrán restaurar, podrán pequeños negocios, pero las grandes inversiones para sacar gas, para hacer la minería en grande, pasar a los 3.000, 5.000, 10.000 millones de exportaciones, esa inversión no va a venir en Bolivia debido a la inestabilidad, al paro, etc. Esta última insurgencia no ha sido un movimiento social, no es un movimiento de la gente. Esto es un ejército pagado, es un ejército mercenario a quien le han pagado todos los días para causar un gran daño a la economía y querer repetir lo que le hicieron a Sánchez de Lozada, que llegó un momento que la ciudad de La Paz especialmente se cansó de la inestabilidad, etcétera, y dijo, enséñenle la guitarra a Evo Morales, que en esa época ofrecía una ilusión, ofrecía un mejor país, una alternativa, un país más integrado, más justo. Después de 20 años hemos visto que es exactamente lo opuesto. y por eso les ha fallado, porque ahora el pueblo de La Paz ha preferido esperar 50 y tantos días y no ha cedido a pedir la renuncia del presidente. Y no porque el presidente sea tan popular, sino porque defiende la democracia. Ese es un gran avance que hemos hecho. Tenemos que reconocer ese mérito inmenso en Bolivia, la madurez del pueblo de La Paz, que no ha cedido a este asedio y más bien debería escupir en la cara a estos tipos que han sometido a la ciudad de La Paz a un cerco criminal, evitando los alimentos, evitando los medicamentos, etc. Entonces tenemos el Frente Internacional que bien lo ha desarrollado el embajador Aparicio, pero tenemos que fortalecerlo porque en tiempos de paz la diplomacia es nuestro ejército de avance y de defensa. Y si no tenemos ese ejército bien puesto, pues si no tenemos generales en el campo de batalla, no hay un embajador en ninguna parte. Más aún, los funcionarios del antiguo régimen siguen gobernando la diplomacia. Tenemos miles de ejemplos, que no es el momento para darlos. Pero el canciller tiene que darse cuenta que si no pone a su propia gente, si no pone a la gente que quiere trabajar por la nueva Bolivia, estamos perdidos. La estructura de Bolivia está diseñada ahora para ser un país dependiente del narcotráfico, un país proclive a la corrupción, donde si el gobierno es corrupto, la sociedad se vuelve corrupta. Los negocios con el gobierno tienen que ser corruptos. Y cuando todos son corruptos, todos están fuera de la ley, entonces están sometidos al chantaje del gobierno. Porque el gobierno sabe que todos están fuera de la ley, incluso ellos la ejercen discrecionalmente. Unos sí, otros no, dependiendo de la amistad que tenga la proximidad política. Entonces, la diplomacia es muy importante, pero tenemos que darnos cuenta que hay dos esquemas grandes. Ya no hay, bueno, ha cesado la Guerra Fría, capitalismo comunista. Ahora es crimen organizado a nivel mundial y la sociedad moderna, capitalista abierta, pero inclusiva para toda la gente.
2: Muy bien, muchas gracias. Le damos don Ronald McLean Navarroa por esta su participación, la primera acá en Diálogo en Panamericana. Le damos la opción ahora a don Johnny Nogales, también desde Santa Cruzel, para dar cuenta del primer punto del programa, que se vincula también con estos criterios internacionales y las valoraciones que existen en nuestro país a propósito de lo que suponen estas manifestaciones y estos criterios. Adelante, don Johnny Nogales, bienvenido.
5: Muchísimas gracias, José Luis, y por supuesto saludo a la audiencia de la embajadora de la tricolor boliviana en radiodifusión panamericana. Y digo embajadora para estar a tono con el marco que tenemos hoy día con semejantes invitados como Ronnie, que ha sido no solamente ex canciller, sino ministro en varias oportunidades, alcalde de La Paz, recordado, y Jaime, un connotado diplomático que ha cumplido la enorme función de representarnos ante la potencia de esta parte del mundo, Estados Unidos. Espero que no hubiera sido un lapsus tuyo, querido José Luis, cuando decías que ibas a inaugurar las reuniones por Zoom con los contactos internacionales e incluyas a Santa Cruz dentro de esos contactos internacionales.
2: Hacemos referencia a que obviamente hay contactos internacionales y también a regiones que no se encuentran. Bueno, hay gente que no está en La Paz. Usualmente nuestros diálogos en Panamericana lo hacemos en La Paz de manera presencial. Por ello también tomamos la posibilidad no solamente a nivel internacional, sino también en otras regiones del país, ¿no? A eso nos referimos, don.
5: Gracias, querido José Luis. El tiempo de 10 minutos que he visto que han respetado perfectamente Jaime y Donald. Y por supuesto felicitarlos y darles un gran abrazo por sus intervenciones. Mira, yo hay poco que pueda agregar a dos personas que son realmente voces autorizadas en cuanto a la diplomacia nacional. Lo único que voy a decir es que en este momento Bolivia ya no es observada únicamente desde la perspectiva diplomática o económica. Hoy día nos comienzan a observar desde el lente de la seguridad nacional. ¿Por qué? Porque en Bolivia confluyen varios factores: el crecimiento del crimen organizado, la debilidad institucional, la presencia de organizaciones criminales transnacionales y, por supuesto, algo que es fundamental, la importancia de geopolítica de nuestra ubicación en el centro de Sudamérica. Por eso considero que la relación con la potencia, Estados Unidos, y con la comunidad internacional en general, debe analizarse con serenidad y, como lo han sugerido Jaime y Ronald, ya no desde la perspectiva ideológica, porque eso nos hace mucho daño el actuar bajo prejuicios ideológicos. Tenemos que defender los intereses de Bolivia. Esto es lo importante. Bueno, yo creo que el aporte que puedo hacer en esta charla es ver lo que ha pasado en Bolivia, analizarlo y tratar de tender la mirada hacia el futuro. Hemos tenido 53, dicen unos, 54 días, otros, de bloqueo. ¿Qué significa para mí ese bloqueo? Significa el segundo bloqueo más grande que ha habido en toda la historia de esta región. No digo de la República, ha sido el más largo de la República. Pero claro, si lo comparamos con 1781 y Túpac Katari, que creo que querían emularlo ahora, incluyendo las Bartolinas, ese duró 109 días. A los 109, creo que empezó en abril y concluyó en junio. Dentro de esos 109 días, ¿no?, llegó una tropa realista que logró romper ese cerco por 40 días, pero después de los 40 días se volvió a acercar la paz durante 64 días. Esto significa que si tomamos individualmente esos dos cercos, este sería el tercero, pero es el más grande en la historia de la República desde 1825. Y por eso es que durante semanas hemos estado absortos tratando de saber qué era lo que pasaba con los bloqueos, qué puntos habían, qué negociaciones habían, a quiénes tomaban presos, a quiénes soltaban, cómo iba la cosa, cuánto iba a durar, dónde íbamos a comprar los alimentos que obviamente escaseaban. No voy a mencionar los muertos que evidentemente, como dijo Jaime, no han sido de la parte de los bloqueadores, han sido de los afectados por los bloqueos, de gente que no pudo pasar las trancas para llegar a recibir una atención médica. Creo que es injusto dejar de reconocer las verdaderas víctimas de esta situación, y por supuesto me adhiero a las palabras de Ronnie como exalcalde de La Paz a agradecer y felicitar al valeroso pueblo paceño, porque es ahí donde se ha sentido más, no hablo solamente de la Hollada, sino también del Alto, los efectos de esta criminal acción. Bueno, pero yo creo que sería un gravísimo error considerar que han terminado los bloqueos. Primero, porque no han terminado. Todavía creo que hay un bloqueo que reporta la prensa hoy en Ibirgazama, en Puerto Villarruel, en un puesto de control de Humopar, justamente, donde han desalojado a los miembros de la policía boliviana. Señores, en el Chapare han tenido que salir los representantes del orden en Bolivia de su puesto de control. Esta es la realidad. De manera que cuando decimos han acabado, yo creo que sería un error decir acabaron los bloqueos y por lo tanto acabó la crisis. La crisis permanece. Yo creo que si Bolivia decide seguir administrando los problemas o si decide enfrentarlos y resolverlos, ese es el verdadero dilema que tenemos hoy día los bolivianos. Y voy a afirmar con contundencia que el modelo económico que ha predominado durante los últimos 20 años ha fracasado, ha llegado a su límite. Y yo no creo que esto sea una observación simplemente de quienes opinamos, o de los políticos, o de la oposición, o de los organismos internacionales, o de los organismos de financiamiento. Yo creo que esta es una realidad inobjetable. Lo demuestra la situación en la que estamos. El Estado, obviamente, al no poder disponer de semejante cantidad de recursos que tuvo por los ingresos adicionales del gas y por los precios elevados de nuestras materias primas, ha dejado pues de ser el que estaba en un festín permanente, ¿no es cierto? Un festín en el que lamentablemente hemos desperdiciado la mayor oportunidad que ha tenido la historia de nuestro país en cuanto a recursos económicos. Pero bueno, esa es la realidad.
6: debemos reconocerla, y yo creo que las principales víctimas de ese modelo han sido no los empresarios, no los inversionistas, porque al fin y al cabo ellos posiblemente habrán perdido algo, habrán dejado de hacer negocios, pero tienen los recursos para sobrevivir. Precisamente son los sectores de menores ingresos esos en cuyo nombre todo el mundo se llena la boca pronunciando el título de representantes del pueblo, ¿no es cierto? Entonces, ¿quiénes son esos? Son esos que no tienen empleo formal, esos que han perdido el poder adquisitivo en su salario cuando ha aumentado el costo de vida, cuando no había que comprar, cuando tenían que comprar el pollo a, no sé, 100 bolivianos, o cuando los jóvenes han dejado de encontrar oportunidades para construir su futuro. Esos son los que siempre reciben la mayor carga, los más vulnerables. Yo creo que ya tenemos que dejarnos de ese cuento de que tenemos que decidir entre crecimiento económico y justicia social. Yo creo que no son conceptos opuestos, son profundamente complementarios, porque la justicia social no es la que está puesta en un decreto supremo, en una ley. La conquista social verdadera es la que se expresa cuando una familia mejora sus ingresos, cuando un joven o un trabajador consigue un empleo digno, cuando un emprendedor tiene la oportunidad de desarrollar su capacidad, de ampliar su negocio, de generar riqueza. Cuando una madre descubre que sus hijos van a tener mejores oportunidades que las que ella tuvo. Yo creo que es necesario que comprendamos en el país, todos los bolivianos, todos los ciudadanos que debemos ejercer nuestros derechos, que antes de distribuir riqueza hay que crearla. No hay nada más fácil que distribuir lo que no es de uno. Y eso es lo que ha hecho permanentemente, y ahí está el fracaso que decía Ronnie del sistema comunista, socialista del siglo XXI y progresista, porque toda esa evolución de nombres es la que se ha dado a partir del siglo pasado. ¿No es cierto? Lo que nosotros necesitamos es generar riqueza, atraer en inversiones para ofrecer justamente oportunidades a quienes hoy soportan el mayor peso de la crisis del conflicto. Cuando hablamos de que necesitamos inversiones, sin embargo, tenemos que recuperar pues el concepto de que hay tres elementos fundamentales para quien vaya a invertir. Ya no estoy hablando de la opinión y de la visión que tienen de nosotros los organismos internacionales, sino el emprendedor, sea nacional o extranjero. Primero, tiene que haber respeto a la propiedad privada. Segundo, tiene que haber reglas claras, tiene que haber cumplimiento de los contratos, pero tercero y más importante, y eso es lo principal, como lo mencionaban mis amigos Jaime y Ronald, es el tema de la justicia. Si no tenemos una administración de justicia proba, confiable, que nosotros podamos saber que va a dirimir con justicia, entonces no hay posibilidades de convocar a nadie a que traiga sus recursos, a que venga a invertir con nosotros, a que nos ayude a crecer. Y ya vemos que sin inversión no hay crecimiento. Señores, en este momento Bolivia, con esto concluyo, vamos a continuar viviendo de los préstamos internacionales. Esto es insostenible. Tenemos que construir un escenario que sea propicio para la inversión nacional y extranjera, y esa generación de riqueza es la que luego se va a poder distribuir. Me quedo aquí.
2: Perfectamente, muchas gracias, don Johnny Nogales. Vamos a hacer una segunda ronda en este primer punto en Diálogo en Panamericana, pero como es característica, como es usual, vamos a solicitarles a nuestros invitados especiales disminuir notablemente el tiempo de su participación, porque simplemente van a hacer referencia a algunos apuntes, a algunos elementos colaterales que seguramente han podido tomar nota. Empezamos nuevamente con don Jaime Aparicio. Por favor, unos cuantos minutos para concluir, completar algunas ideas. Adelante. Por favor, su micrófono, poquito su micrófono. Exactamente. Ahora sí, hay que ser un poco claro para evitar ruidos, etcétera, o apagamos a veces nuestro micrófono. Sí. Pero tenemos
3: Quería agradecer a Johnny, una persona que admiro mucho, un gran intelectual. A Ronnie, con quien siempre estamos preocupados por el país, y también brevemente expresar mi solidaridad, y creo que la de todos los que estamos acá, con el pueblo venezolano, porque lo que ha pasado ahí es una tragedia mayor, y creo que todos los latinoamericanos y todo el mundo tiene que asociarse a ese dolor y a ese sufrimiento por el que están pasando. Dicho eso, yo en este tema internacional, y a raíz de lo que decía Johnny, quisiera incidir brevemente en dos temas fundamentales. Ahora más que nunca, en este nuevo contexto internacional, la salida de la crisis económica de Bolivia y el tema de seguridad son fundamentalmente internacionales. Es decir, esto es repetir lo que han dicho Johnny y Ronnie, es que si no llega inversión al país, es imposible que salgamos de esta crisis. Y la inversión sin seguridad jurídica, sin cambios constitucionales que prohíben los arbitrajes, es imposible. Entonces estamos en una situación muy complicada, que se ha complicado mucho más con el acuerdo con la COP, que prácticamente prohíbe cualquier cambio, prohíbe privatizar empresas estatales, aunque puedan hablar de que no la van a comprar empresarios internacionales, sino empresarios locales, pero igual ya se habla de que no se puede hacer eso. No se puede hablar con el fondo. Bueno, hay que ver cómo se va a salir de ese acuerdo y cómo se va a salir hacia afuera, porque es un momento oportuno. Bolivia puede lograr mucho en el exterior, en el sentido de que hay interés en Bolivia, hay interés en la exploración de ciertos recursos, hay un interés económico en temas de turismo, en temas de integración vecinal, de hidrovías, de... Hay una serie de elementos muy importantes que hacen que Bolivia pueda aprovechar esta coyuntura internacional con sus aliados, con las democracias occidentales, para ayudar fuera del país a sacarnos de la crisis. Y el otro tema más complejo, obviamente, es el de la seguridad. La seguridad se ha vuelto en los últimos años una prioridad para varios países, entre esos Estados Unidos. Estados Unidos ha cambiado su doctrina de seguridad en general, ha cambiado su ley antinarcóticos, ha cambiado toda su estructura de persecución del crimen transnacional, la ha incorporado al ejército en esta iniciativa. Y entonces acá estamos viendo que hay unos nuevos elementos que hacen que si Bolivia quiere salir de este circuito de producción de droga, lavado de dinero, financiamiento de la política por el crimen transnacional, al que se ha incluido no solo el narcotráfico, sino una serie de delitos que se han unificado en estas redes del crimen, como el tráfico de minerales o la minería ilegal, el tráfico de precursores, el lavado de dinero, el financiamiento. En Chile decía una periodista de Arica, decía que los depósitos de los puertos de Chile están saturados de precursores químicos para fabricar cocaína. Estamos en el tema del mercurio para la producción de oro. Somos los grandes importadores de mercurio, que tiene efectos devastadores en la sociedad y en la naturaleza. Entonces, nosotros tenemos que acudir al exterior. Tenemos ahora el escudo de las Américas, tenemos una relación muy cercana con los países vecinos, a excepción de Brasil, que se ha mostrado muy lejano a dar apoyo a Bolivia, todo el resto de los países está en el escudo de las Américas, está cambiando Perú, está cambiando Colombia. Entonces, el primer tema en Chile también es seguridad, también en la Argentina. Entonces, hay que aprovechar nuestra política exterior, nuestra cooperación con esos países para sacar a Bolivia de este circuito de la coca, la cocaína y sobre todo del crimen transnacional. El discurso del presidente de Panamá en la OEA fue muy claro, no fue con rodeos. Dijo: Bolivia es víctima de una izquierda.

0: comentar ya algunos criterios a propósito de este primer punto. Le damos la palabra a don Ronald MacLean Abaroa también para ir completando algunas ideas, algunos apuntes que seguramente los tiene. Adelante, don Ronald MacLean, cerrando este primer punto.
1: Mire, yo lo que quisiera subrayar es cómo ha evolucionado la lucha bipolar, la dualidad que había antes entre capitalismo y comunismo, y cómo ahora se ha integrado más bien la antigua guerrilla, por un lado, y los militares que defendían el sistema. Ahora se han la guerrilla se ha apropiado de la izquierda de la guerrilla y del crimen organizado. Estamos ante una insurgencia. No es un problema de movimientos sociales, es un disfraz. Y este disfraz crea también personalidades. Primero era Evo con sus chompitas rayas, ahora es un señor que oculta el casco, ¿no es cierto? Y se los ponen adentro y tiene toda una cosa elaborada de parecer proletarios, trabajadores. No son. El dirigente este Argüello, lo que se llame, gana 4 veces más que el presidente de la República. ¿No? Entonces tenemos que estar claros de que no se trata de legítimas reivindicaciones que no había atendido el gobierno. El gobierno está recién instalado. Si había algunas legítimas reivindicaciones, que quiere decir ventajas que se les ha quitado, deberían ser pues reclamadas al anterior gobierno, al anterior régimen. O sea, que es toda una ficción. Entonces, aquí viene lo importante que decía tanto Johnny como Jaime. Hay un relato que hay que ganar. Esta cosa de que los progresistas, no, ellos no son progresistas, son retrógrados, son retrogresistas, ¿no es cierto? Entonces, se han llenado de un relato falso, a nombre de los pobres, a quienes no representan, que hacen la subversión. Electoralmente el pueblo de Bolivia los ha sancionado, los ha sometido a la mínima expresión. Y ese, vuelvo a repetir, el gran mérito que hemos tenido ha sido que el pueblo de La Paz particularmente, pero el resto del país y Santa Cruz también, han rechazado esto, no por defender al gobierno, a pesar del gobierno. Porque el gobierno quedó al margen, incapaz de defendernos, y ha sido la gente que finalmente ha sufrido, ha pasado estas penurias y los ha rechazado. Esa es la gran diferencia entre 2003, cuando salió Gómez Sánchez de Lozada, porque al final el pueblo le pidió que se vaya para apaciguar en la ciudad, y ahora. Ese impulso tiene que ser recogido por el gobierno. El gobierno no puede mantener y sostener y perpetuar la estructura del anterior régimen. Esa es una estructura para la dictadura. Esa es una estructura para el crimen organizado. Todos los que sabemos cómo combatir la corrupción sabemos que hay una fórmula que se llama corrupción. Existe cuando hay monopolio, hay discrecionalidad y hay falta de rendición de cuentas. Ese es el modelo socialista. Ellos solamente tienen el poder, hacen lo que quieren y nadie los controla. Tenemos que revertir eso. Necesitamos un parlamento más fuerte, más activo. Necesitamos un sistema judicial que pida rendición de cuentas independiente, fuerte. Tiene que haber equivalencia de fuerza entre los tres poderes del Estado. Ahora tenemos un poder ejecutivo todopoderoso, todo discrecional, a quien nadie le pide rendición de cuentas. Por ejemplo, los acuerdos a los que se han llegado por este conflicto tienen que hacerse transparentes. ¿Cuánto se le está dando a cada uno? ¿Por qué? ¿Cómo? Etcétera. Y eso tiene que ir al Parlamento, porque el Parlamento, por la Constitución, es el que designa y aprueba el presupuesto. ¿Y de dónde va a salir la plata que les van a pagar a estos señores o les van a perdonar en impuestos, etcétera, etcétera? ¿Por qué les van a dar las concesiones mineras que no les corresponden, sin transparencia? Eso tiene que ir a un Parlamento, necesitamos un Parlamento fuerte que cuestione esto, no por molestar al presidente, hacer caer al gobierno, sino por defender los intereses de la nación. Los gobernadores y los alcaldes tienen que acompañar al presidente en resolver los problemas del país y delegar la autoridad hacia abajo. No se puede gobernar solo desde el Palacio de Gobierno. Y finalmente, también necesitamos pues que un partido de fútbol necesita un referee. No puede haber un partido de fútbol con 11 jugadores y un referee que haga 12 al otro lado. Si queremos jugar los mundiales de la economía, de la política, de la diplomacia, tenemos que adoptar las reglas de los países civilizados. No podríamos ir al mundial si nosotros inventamos reglas.

0: las pobres para jugar fútbol. Entonces, esa es la decisión. O vamos a ser clandestinos, vamos a ser marginales, ¿no es cierto? O vamos a engrosar el mundo moderno y engancharnos a la historia hacia adelante. Eso es lo que tenemos que ver y eso es lo que este gobierno tiene que hacer. No puede seguir gobernando con la misma estructura del MAS, porque como dije alguna vez, se va a convertir en el tercer gobierno del MAS.
1: Muy bien, muchas gracias. Le damos a don Ronald McLean, a Baroa también, a propósito de la conclusión y ya de los criterios de este primer punto en el programa. Para cerrar este primer punto, las consideraciones, los criterios, le damos la palabra ahora a don Johnny Nogales para que pueda emitir sus criterios finales en este primer punto, reiteramos. Adelante. Su micrófono, por favor, el audio.
2: Bueno, gracias. Evidentemente se demuestra que el mundo tiene una solidaridad, una propensión a ayudarnos, un deseo de colaborarnos. A pesar pues de ciertas cosas, porque estos 53, 54 días de bloqueo nos han mostrado como un país que está sumido en la barbarie, donde no hay reglas, donde lamentablemente nada se respeta, ni siquiera la vida misma de los ciudadanos. Seamos claros. Pero a pesar de todo eso, hay la intención de colaborarnos. Por eso es que debemos ser claros en establecer en nuestra visión, en nuestra mente, en el pensamiento y en la acción, qué es a lo que nos estamos enfrentando. Si no entendemos a qué nos enfrentamos, no vamos a poder dar soluciones. Y como decía Ronnie, no, para preservar esa estructura delincuencial que hemos tenido durante tanto tiempo, dos décadas prácticamente, se ha ido construyendo un modelo de poder que desde mi punto de vista está basado en cinco, no sé si llamarlos tentáculos o mecanismos, pero que además confluyen en un elemento central. Y voy a tratar de referirme a ellos sucintamente. El primero de ellos es la fragmentación de la sociedad, es la difusión de un discurso en el que consiguen ellos su propósito de dividir para reinar, es decir, que está Occidente contra Oriente, que los collas contra los cambas, los taras contra los caras, los ricos contra los pobres, ya han dividido, por ejemplo, ya no somos un país entero, 36 naciones ya se han individualizado, a pesar de que dos de ellas son las que se han beneficiado nada más. El resto de las 34 han sido absolutamente marginadas, pero el discurso es el que provoca el enfrentamiento al punto tal que durante estos días de bloqueo hemos escuchado que hay señores que dicen que son los dueños, herederos legítimos del país, del territorio, y que todos los demás que estamos viviendo aquí somos poco menos que unos invasores, que unos inquilinos. Ese es el odio que nos están sembrando para dividirnos. La segunda cosa que ha hecho con éxito el masismo y ese sistema que trata de perpetuarse es el crear un corporativismo, que yo llamo corporativismo sindical comunitario. ¿Qué significa esto? Que la intermediación política que antes estaba reservada a los partidos políticos, hoy día ya prácticamente no cuentan. Fíjense ustedes quiénes tienen partidos políticos, ni siquiera en las últimas elecciones han sido unas agrupaciones, unos acuerdos espurios que después se han ido deshilachando. Justamente, ¿por qué? Porque durante tantos años y particularmente a partir de la constitución del 2009 que establece el famoso Estado plurinacional en sus artículos 209 y 210 y otros más que no voy a citar, pues se les da a la posibilidad de que no solamente los partidos políticos participen en las elecciones para tener capacidad de plantear a quienes van a ocupar los cargos electivos, sino que también son las organizaciones de las naciones y pueblos originarios. Fíjense el nombre que tienen. Y además las agrupaciones ciudadanas. Y es más, después, varios artículos después, en el 241-42, se les da atribuciones a que estas agrupaciones comunitarias no se sometan a la ley, sino que tengan sus propias prácticas. Entonces, esa es la segunda cuestión. Esos son los que tienen capacidad de bloquear, los que tienen la capacidad de convocar gente para crear todos esos conflictos como el que acabamos de pasar. Esos son los importantes hoy día, no aquellos que representan la voluntad ciudadana, el voto de los bolivianos. Ellos han usado también una narrativa ideológica, que es una narrativa trasnochada, como dice Ronnie. Estamos todavía en los comunismos e imperialismos, que vamos a evitar las privatizaciones, vamos a evitar que se lleven, lo he escuchado de los bloqueadores, que se lleven los recursos naturales para entregárselos al imperio norteamericano, etcétera, etcétera. ¿Qué significa eso? Significa que están con la vieja mentalidad, la vieja ideología que también nos divide. No entendemos hacia dónde vamos. El cuarto punto es la captura de las instituciones. Me cortas cuando necesites, pero te vas a perder una buena parte del análisis que creo que es en este momento indispensable. Han capturado las instituciones, no solamente la justicia, que la han convertido en un brazo político para perseguir a los opositores, sino todos los estamentos del Estado Nacional. Las 67 empresas, 64 de las cuales son absolutamente deficitarias y 15 están en quiebra, está también toda la construcción que han hecho bajo una idea cepalina antigua de 1960 aproximadamente, para sustituir importaciones, y con esa cantaleta han comprado empresas, por supuesto, coima mediante, ¿no es cierto? Y además para darle a sus adláteres el tema de los cargos públicos, han pasado creo que de 150 mil a casi 600 mil empleados públicos. Tarjeta de inscripción en el partido mediante, no era gratis y no era para todos. Y después tenemos una estructura jurídica que es absolutamente adversa y que hay que darle soluciones, que empieza con una constitución política que le asigna al Estado todas las atribuciones económicas y que además le da la potestad de competir de una manera ilegítima, ilegal, con la empresa privada. Es decir, ahí tienes tú, por ejemplo, el tema de del ingenio de San Buenaventura, donde no hay absolutamente en materia prima, no se siembra caña, o las famosas galletitas del Alto, o el tema de los más de $1,000 millones de dólares de Bulo Bulo. Entonces, yo creo que, sinceramente, el Estado se ha querido blindar en esta estructura política. Pero, ¿qué pasa cuando todos estos factores, que cinco que he mencionado, confluyen? Crean, pues, el mejor caldo de cultivo, el mejor ambiente. ¿Para qué? Para que surjan las economías ilícitas, las redes de corrupción y el crimen organizado, que al principio, ¿no?, gozan de protección, pero que van avanzando cada vez un paso más y llegan a dominar al tema político e institucional del país. Este es el verdadero problema que tenemos que enfrentar, y no es menor. Si ustedes quieren, puedo hacer algunas cuentas sobre los 108 toneladas que agarraron en Chile y las 50 toneladas de droga que agarraron en Brasil, sumar cuántos kilos tiene una tonelada, 1,000 kilos, son 158,000 kilos de droga, 158,000 kilos de droga. A un precio aproximado de $80,000, son $12,000 millones de dólares, y eso puede duplicarse. Pero fíjense, ¿por qué digo esto? Para darnos cuenta de la magnitud que tiene el poder económico de estas actividades ilegales. Y no estoy hablando de la minería, de los precursores y de otras cuestiones a las que se dedican estos grupos delincuenciales. Creo que me quedo ahí.
1: Perfectamente, muchas gracias. Le damos a don Johnny Nogales. Nos vamos ahora rápidamente al segundo punto de diálogo en Panamericana. Y este tiene que ver también con los criterios que han surgido a nivel internacional, pero en función de la mirada que ha tenido recientemente la Organización de Estados Americanos. Se ha realizado la Asamblea General de la OEA, la número 56, en Panamá, que ha tenido un amplio paquete de declaraciones y resoluciones que abarcan desde la defensa de la democracia y la seguridad hemisférica, ¿no?, hasta la situación política en Bolivia y Nicaragua, además de iniciativas de en materia de salud mental, discapacidad, telecomunicaciones y desarrollo integral. En el caso de Bolivia, la OEA da cuenta, mediante una resolución específica, que la Asamblea General respalde el despliegue de una misión de alto nivel para apoyar al gobierno democráticamente electo en sus esfuerzos por restablecer, dice, la paz y preservar el orden constitucional, al tiempo que rechazó cualquier acto de violencia, afectación a los derechos humanos o acciones que comprometan la estabilidad democrática de nuestro país. Vamos a hacer referencia a este segundo punto también de diálogo en Panamericana. Pero antes les recordamos a toda la audiencia en Panamericana y también a las personas que nos ven a través de nuestras redes digitales. 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Empezamos nuevamente con usted, don Jaime Aparicio, a propósito de este segundo punto, estos criterios que surgen en la OEA. Adelante, don Jaime Aparicio.
3: Gracias, José Luis. Muy interesantes los últimos comentarios de Johnny. Creo que en el último capítulo los vamos a poder comentar. Yo en este tema de la OEA, a pesar de todas las cosas malas que han sucedido en Bolivia, creo que es muy positivo. De la experiencia que tengo en la OEA veo un cambio muy, pero muy importante. Pero antes, para que tu audiencia pueda comprender, hay que dar un poco de contexto de lo que está pasando en la OEA antes de entrar al tema de la declaración, la resolución y a la actitud de Bolivia en este episodio de la Asamblea General de la OEA en Panamá. El contexto es el siguiente: hay una nueva correlación de fuerzas en la OEA. Hay cerca de 14 a 15 países muy importantes que han cambiado de rumbo. A esto se va a sumar Colombia en pocas semanas más, con lo cual se puede llegar a alcanzar una mayoría de votos calificada en la OEA, y eso va a significar un cambio radical en la organización. Ahora, acá hay que distinguir entre la correlación de fuerzas, qué está pasando con los estados de la región, esta nueva visión, este tema del escudo de las Américas, y la Secretaría General, que es el órgano burocrático de la Organización de Estados Americanos. En el caso de la OEA como secretaría hay una gran confusión, porque hay problemas, digamos, muy grandes, primero por el tema presupuestario, pero segundo, hay casi un enfrentamiento entre Estados Unidos y el secretario general Ramdin. ¿Por qué Ramdin, el actual secretario general de la OEA, fue elegido? Fue elegido porque en ese momento había otra correlación de fuerzas en la OEA y países como Brasil, México, Colombia, por supuesto, los países del Caribe, porque era uno del Caribe, que tienen 14 votos, con lo cual prácticamente está secuestrada la OEA. Todos estos países coincidieron, unos por el interés de la región y otros porque había que elegir un secretario que no haga nada, porque querían que sea exactamente lo opuesto de Almagro, que se había involucrado políticamente en Venezuela. Y entonces hicieron la campaña, descartaron al canciller de Paraguay, Ramírez, que era una persona comprometida con la democracia, y eligieron al señor Ramdín precisamente para que no se involucre en los temas de democracia, en los temas políticos de la región. Eso lo lograron, él salió elegido y obviamente él nunca mencionó a Venezuela, no se involucró activamente en Nicaragua, no habla de Cuba, etcétera. Entonces, tenían la OEA más o menos controlada. Y eso explica por qué había este apoyo tan radical al gobierno de Luis Arce. Y además en el seno de la OEA, el que fue embajador de Chile del presidente Boric consiguió, con el apoyo de estos países que todavía eran muy fuertes en la OEA, consiguió hacerse nombrar en el tercer cargo en la OEA, que es el responsable de los temas de democracia y asuntos políticos. Entonces, en ese ambiente, el consejo que yo di y un grupo que tenemos que se llama Plataforma para Diplomacia en Democracia, aconsejamos al presidente Paz y a la Cancillería minimizar las relaciones con esta secretaría y con autoridades que todavía responden al Grupo de Puebla, y que se utilice, sí, el marco de la OEA para tejer una red con los países amigos en la OEA que ya se están convirtiendo en mayoritarios, para cambiar el rumbo de la organización. Y ahí se demuestra por qué en la Asamblea General hubieron estos cambios radicales respecto a Bolivia, respecto a lo que pasó en 2019, que no querían reconocer a Jeanine Áñez, que sacaban comunicados atacando, defendiendo lo que decían que no era un golpe de Estado, una actitud muy negativa. ¿Qué es lo que sucede ahora? Es que empieza el presidente de Panamá con un discurso directo, que yo nunca lo he escuchado en la OEA. Dice, señores, acá hay un movimiento de insurrección de una izquierda radical en Bolivia, apoyado por la izquierda radical internacional y financiado por el narcotráfico. Más claro, es imposible. En los ámbitos multilaterales no es fácil organizar, escuchar esas declaraciones tan directas. Segundo, viene la declaración de Landau, el representante de Estados Unidos, igual de fuerte, empieza condenando los bloqueos. No empieza como el lenguaje burocrático al que estamos acostumbrados, de hablar las virtudes del diálogo, del encuentro, de que llaman a las partes a buscar arreglos. No, dice lo que está pasando con toda la energía y la categoría posible. Y no solo eso, junto con Argentina, Dominicana, Paraguay, Ecuador, a pesar de que Bolivia está ausente porque no hay nadie que lo represente salvo una encargada de negocios que está representante de los gobiernos anteriores del MAS, no había interlocutores. Entonces son ellos los que finalmente le consultan al canciller boliviano, pero ellos dirigen y promueven una declaración contundente. ¿Y por qué sale esta declaración de apoyo contundente a Bolivia, que habla de los muertos, habla de los bloqueos, habla de que esto no es una protesta pacífica, de que es un intento de insurrección contra un presidente legítimo, etcétera? Un lenguaje al que no estábamos acostumbrados. Lo hacen Estados Unidos y Argentina porque para aprobar una declaración no se necesitan votos, nada. Se necesita que se adhiera un número X de países. La resolución requiere una mayoría de votos. Y cuando se va por una resolución o se tiene la mayoría de votos para la resolución original que uno quiere aprobar, o se negocia para que salga una resolución a la que le echan agua. En este caso ha salido una declaración muy importante, una resolución que está bien, pero que se nota que han intervenido países como Colombia, México, para insertar cláusulas de relativizar la gravedad de los bloqueos, ¿no? De llamar a las personas a hablar, que instan al diálogo, a la continuidad, etc. Y el tercer problema acá, que es una falla clara de nuestra Cancillería, es que se aprueba la llegada de una misión oficial, política por lo menos, eso es positivo, que no sea la Secretaría de la OEA que nombre esa, sino los Estados amigos, una misión política que vaya a Bolivia. ¿Por qué es un error y por qué es tardía? Porque en mayo en la OEA hubo un consejo permanente para tratar el tema de Bolivia. Esa reunión de mayo era crucial para que ahí el canciller solicite la llegada de esta misión, si era posible, de cancilleres. ¿Y por qué? Porque si llegaba en mayo una misión, hubieran visto in situ los efectos devastadores de este bloqueo. Los cancilleres hubieran podido ver en qué situación están los bolivianos. La muerte, hablar con las víctimas, ver cómo este movimiento era un intento de golpe de Estado y no una protesta social. Eso hubiera tenido repercusiones muy importantes en la narrativa internacional, pero además yo estoy convencido de que eso hubiera permitido un fin del bloqueo anterior y hubiera permitido que no se firme ese acuerdo entre la COP y el gobierno. Y ahí nos damos cuenta de la importancia de la cuestión internacional. Y a manera de ir concluyendo, creo que es muy importante aprender esta lección, ver que lo internacional es muy importante, pero extrañamente en los discursos en la Asamblea General, que son testimoniales, tampoco tienen un efecto, digamos, más allá del testimonio, fueron muy fuertes. Es decir, Panamá, Estados Unidos parecía el más indignado con este bloqueo. Y Landau es un diplomático de carrera, un hombre con mucho prestigio, con mucho peso específico, y estaba muy indignado con el bloqueo, lo mismo que Argentina, porque además les preocupa. La inestabilidad en Bolivia es una preocupación genuina en los países vecinos. Entonces había, incluso Perú, incluso Paraguay, Ecuador, el canciller de Dominicana, militantemente, yo hablé un par de veces con él, dijo, ¿qué puedo hacer? ¿Cómo podemos ayudar? Nunca he visto una solidaridad de ese tipo. Y cuando habla el canciller, parece el representante de una ONG. O sea, no menciona a los muertos, no se mencionan los daños económicos, hay una explicación muy, muy, poco fuerte de lo que ha significado este bloqueo, cuando era muy importante ahí presentar esto del bloqueo. Y eso es porque en Bolivia persiste esta cosa del progresismo, que creo que es, Johnny la ha mencionado, y creo que es muy complicada porque es una especie de complejo de culpa. No quieren llamar las cosas por su nombre, ¿no? Había un director de cine español, Buñuel, que era además de izquierda, y decía, es un error pensar que los pobres, los indígenas, los blancos o los mestizos son buenos por ser indígenas, mestizos. No es así. La gente es buena o es mala independientemente de su pertenencia a un grupo. Nosotros hemos romantizado ciertas cosas y desgraciadamente desde la colonia de España ya tenemos una tragedia que es el haber romantizado la idea de revolución. Mientras Tocqueville señalaba que la Revolución Americana iba a ser el triunfo del sistema liberal en el mundo, ¿por qué? Porque las élites estaban comprometidas con una pasión por la democracia, por sus reglas, por limitar el poder absoluto. Venían escapando de las monarquías europeas. En cambio, nosotros hemos heredado de España, de la Revolución Francesa, esa pasión por la democracia. Entonces, ningún partido político ha sido democrático en Bolivia. Siempre, movimiento nacionalista revolucionario, movimiento de izquierda revolucionaria, movimiento, no ha anclado la democracia completamente en el país. Y eso persiste. Hay una especie de complejo de culpa que se expresa en esta cosa que es realmente complicada para salir hacia adelante, que es el progresismo, que trata de tener buena conciencia, de dar lecciones de moral, y lo que hacen es evitar llamar las cosas por su nombre. Y creo que Bolivia necesita empezar, como lo hemos visto en la OEA, que las cosas sean llamadas por su nombre. Cuando no se cumple la ley, hay que hacer cumplir la ley. No hay otra posibilidad. Pero creo que este es un debate más extenso que tenemos que tener y que tiene que tener la sociedad boliviana lo más pronto posible. Creo que hay una gran oportunidad para que Rodrigo Paz aproveche esta coyuntura y saque adelante al país, que vea ese apoyo internacional, que abra su mirada para saber que su gobierno puede ser un gobierno que haga un cambio definitivo, pero tiene que hacer un giro radical de lo que se ha estado haciendo hasta ahora.
1: Muy bien.
3: Gracias, José Luis.
1: Muy bien, muchas gracias, don Jaime Aparicio. Le damos la palabra ahora en este segundo punto a don Ronald McLean Amaroma para que pueda dar cuenta precisamente de los alcances de estos criterios que han surgido a nivel de la Asamblea de la OEA. Adelante, don Ronald McLean.
0: Bueno, siguiendo al embajador Aparicio, a veces nos concentramos siempre en todos los defectos, ¿no? Todo lo malo que es todo, y no nos damos cuenta de los logros. En este caso, vuelvo a repetir algo muy importante. La democracia la ha defendido la gente. Y en el exterior nos han defendido a nosotros. Porque, como decían bien, hay un complejo revolucionario. O sea, el que no es revolucionario no sirve. Resulta que los países que más han progresado en América incluso son los que no han tenido revolución. ¿No? Chile, Colombia, en cierta forma Argentina, no han tenido la revolución. O sea, la revolución es un mito. Puede servir como no puede servir. Pero lo más importante y lo más grave es que, como dijo alguien, la izquierda ha educado a la derecha. ¿No? Los hijos, la gente que supuestamente es liberal, de centro izquierda, de centro derecha, etcétera, tienen unos complejos tremendos. Y eso lo vemos en el gobierno actual. ¿No? Al final, asediados por la COP, un actor totalmente fuera de la Constitución, antidemocrático, subversivo, prácticamente al servicio del narcotráfico, ¿no es cierto? Lo ponemos al mismo nivel del Estado. Sentamos al presidente de la República y a este señor Arroyo, no sé cómo se llama, ¿no es cierto? Con su guardatajo y su gomo, y su acullico de coca, y los ponemos a negociar y a firmar uno al lado del otro. Eso es ignorar todo un sistema político legítimo por el que se han luchado, por el que han muerto gente, etc. Los propios guerrilleros que se tuvieron que encontrar con los militares en la democracia se han estado olvidando de aquello, del valor de la democracia. Y en esto voy a hacer una pequeña acotación. El partido del cual yo he pertenecido se llama Acción Democrática Nacionalista. Y es el primer partido que no apela al apelativo revolucionario para progresar, para representar al país. Y es un partido que ha jugado un papel muy importante, que avance con un papel muy importante de estabilización, de institucionalización, con todos los defectos. Pero finalmente fue elegido presidente 2 veces, ¿cierto? O sea, ganó 2 elecciones. Entonces, lo más importante, por otro lado, es el hecho de que los países latinoamericanos, en su mayoría, están apoyando a Bolivia, y nosotros todavía estamos en una política media no tan clara. O sea, después de visitar al señor Trump, vamos a visitar a Lula. Lula que ha organizado el Foro de San Pablo. Lula que ha organizado la corrupción de Odebrecht. Lula que ha venido a hacer lobbying a Bolivia para que se hagan los caminos a través del Tilmis. ¿Qué es eso? ¿Qué tiene que enseñarnos este señor? Nada. Nada. Absolutamente nada. ¿Qué hacíamos con la embajada de Irán? Y todavía de un embajador que viene y le da la mano al canciller. Ese señor no debería venir más a Bolivia. O luego estamos nosotros en guerra con Estados Unidos para tener un embajador de Irán. ¿No es cierto? Tenemos que ser consistentes y no estar acomplejados por una falsa prudencia democrática. La democracia es clara. Ahora, venimos a esto de la Carta de las Américas. La Carta de las Américas, de la Carta Democrática de las Américas que se ha firmado en la OEA, en realidad hace un avance sobre el tema de la soberanía. Los mexicanos son muy, muy machos para decir no se meten en los asuntos internos, porque toda la vida han sido represores, han tenido un partido único, ha sido la dictadura perfecta, pero ayudaban a todos los movimientos revolucionarios o subversivos en el exterior. Pero los Si él dice que se iba a México, ni una palabra de actuar en política porque lo sacaron. Entonces, la soberanía, esa defensa que hace ahora la izquierda, que no se metan, ha sido violentada de la forma más brutal y forma más humillante por los cubanos, los venezolanos, los argentinos, todo tipo de gente que ha venido a penetrar las instituciones bolivianas, al punto que a las Fuerzas Armadas le obligaban a hacer un homenaje a Che Guevara, quien había venido a matar soldados bolivianos. Y aquí el ejército boliviano había capturado y había matado, y había justiciado como se merecía, porque el que viene a matar tiene que estar dispuesto a morir. Entonces, ahora hay, como decía Jaime Aparicio, un gran cambio. La doctrina Monroe, que originalmente el presidente Monroe de Estados Unidos la destinó para que los europeos no traten de invadir Latinoamérica, Sudamérica, Centroamérica, que se mantengan fuera, que la América para los americanos, en el sentido grande de la palabra, ahora se ha vuelto la doctrina de Monroe por Donald Trump. Bueno, este señor está dispuesto a hacer cumplir la Carta Democrática, que tiene muy bonitas palabras, pero no tiene dientes. Y una ley que no se puede aplicar y no se puede defender no sirve. Entonces, ¿qué ha pasado? Ha intervenido Venezuela, quizás no a nuestro gusto, solamente ha sacado la cabeza, pero está funcionando. Y gracias a Dios ahora tienen un apoyo en este terremoto enorme de los americanos. Está induciendo un cambio en Cuba, porque ese pueblo está exhausto, inánime. No puede rebelarse porque está destrozado. Como en Venezuela salieron 8 millones de habitantes, ¿no es cierto? En Cuba ha salido mucho más, ha quedado los pobres de los pobres solamente. Así se lo sigue entender. Pero Donald Trump ha decidido intervenir. Y en buena hora. En buena hora. Porque él es un presidente que finalmente tiene que rendir cuentas a un parlamento y a un sistema judicial. Y ojalá nos ayude. Porque nosotros solos contra el narcotráfico no podemos estar. No podemos ser el campo de batalla de la política antinarcóticos. No podemos ser la Croacia de antinarcóticos. Si no tenemos el apoyo de toda la comunidad internacional, particularmente de Estados Unidos. Y tenemos que tener claros que ellos son nuestros aliados y nosotros somos sus aliados. Ahora, los que quieren ir con Cuba y con Rusia, etcétera, ya fueron y destrozaron este país. Si vamos a tener una dependencia de fuera, prefiero tenerla de un país civilizado, con todos sus defectos, que tener de un país mercenario, que ha sido destrozado por la sujeción que han tenido en la sujeción a la Unión Soviética y a un régimen internacional, que han servido además de mercenarios para penetrar en Latinoamérica. Bueno, yo no quiero avanzar mucho más en eso, pero quiero terminar con el hecho siguiente. El Estado no puede confundir a la ciudadanía poniendo al mismo nivel los movimientos autocráticos, antidemocráticos, que al Parlamento. Volvamos al Parlamento. Allí se tiene que discutir. El Parlamento tiene que aprobar todos estos acuerdos con la llamada COP. Y volvamos también a restituir la justicia por un partido de fútbol sin referee o con referee que compraron, no sé. Gracias, perdón.
1: Muy bien, muchas gracias. Le damos a don Ronald McLean Avaroa. Finalmente, don Johnny Nogales, en este segundo punto en el programa. Sus criterios, adelante, por favor.
2: Muchas gracias. Ahora sí ya habilité el micrófono. Pues mira, me has pedido que me refiera al tema de la resolución de la Organización de Estados Americanos. Y en ese sentido quiero decirte que evidentemente es una expresión que no puede entenderse de otra manera como un respaldo al orden constitucional y al gobierno democráticamente constituido. Más de lo que ya han dicho yo creo que Jaime y Ronald, especialistas y conocedores amplios de esta materia. Pero yo creo que hay que valorar, porque en momentos en que Bolivia está atravesando o ha atravesado 7 semanas de violencia, de bloqueos, de amenazas, de intentos de estabilización, el mensaje de todo el continente es que los conflictos deben resolverse en el marco de la democracia, nunca mediante la fuerza o la presión. Y esa es la fuerza y la presión que ha terminado afectando a millones de ciudadanos bolivianos. La otra lectura que tengo es que el consenso tiene un valor especial porque no ha sido la posición aislada de uno o dos países, sino de una señal que refleja la preocupación compartida por la estabilidad democrática en Bolivia. Pues ese respaldo no podemos tomarlo de otra manera que como un fortalecimiento a la posición internacional del país y que contribuye a desalentar cualquier ruptura o intento de ruptura del orden constitucional que todavía no hemos logrado conjurar. Yo creo que hemos pasado una de las crisis, pero que no se han resuelto los problemas que han originado esa crisis, por lo que no diría que no puede volver a aparecer en un futuro cercano. Sin embargo, yo creo que sería un error interpretar esta resolución como si resolviera nuestros problemas. La OIE, la Organización de Estados Americanos, puede respaldar la institucionalidad, pero no puede sustituir la responsabilidad que tenemos de reconstruir el Estado, ¿no? He sostenido en varias ocasiones que yo veo una crisis múltiple, una crisis económica, una crisis institucional, una crisis moral, que es la que más me preocupa. Pero ahora quiero agregar un cuarto elemento, una crisis de seguridad nacional, entendida la seguridad nacional como la capacidad del Estado para ejercer plenamente su autoridad, para hacer cumplir la ley, para proteger a los ciudadanos y a las instituciones, para preservar su soberanía territorial frente a cualquier poder que pretenda condicionarla. He hecho una mención a lo que está pasando en la tranca justamente de la policía en el Chapare. Tenemos que reflexionar. Precisamente por eso, para mí el respaldo internacional debe ser aprovechado para impulsar las reformas estructurales que siguen pendientes. Y en mi opinión, no voy a hablar mucho más, pero voy a referirme a lo que tenemos que hacer, sobre qué queremos que nos apoyen. La disyuntiva que vive en este momento, yo creo que Bolivia tenemos que tomarla con seriedad, porque una crisis tiene dos significados por lo menos. Es una advertencia y es una oportunidad. Como advertencia podemos decir que nos ha hecho ver la debilidad de nuestra economía, de nuestras instituciones, de nuestras autoridades, del Estado legítimamente constituidas. Pero como oportunidad tenemos en este momento la alternativa de elegir ir por un lado, ir por el otro. Y eso va a definir el futuro del país. ¿Qué es lo que vamos a definir? Pues en primer lugar, podríamos elegir como gobierno nacional, como país, porque también el país y los ciudadanos tenemos que presionar, elegir administrar la herencia, como lo llamo, seguir con el mismo sistema, con el mismo proceso de cambio que ya vemos los resultados que ha tenido. ¿Y qué ventajas tenemos en eso? Obviamente va a bajar temporalmente la tensión, vamos a tener un pequeño periodo de estabilidad sin conflictos, ¿no es cierto? Pero las estructuras que han provocado el conflicto permanecen intactas y tenemos que darnos cuenta de eso, ¿no? Ellas son organizaciones que tienen capacidad de presionar, que están sustituyendo la voluntad ciudadana expresada en las urnas o quieren derrocar al presidente, ¿no es cierto? Y tienen la intención de que tienen que preservar los privilegios que ellos han tenido durante ese tiempo. Y tenemos un sector muy grande, muy poderoso, como lo he dicho, que además quiere seguir gozando de impunidad. De manera que eso yo creo que va tarde, más temprano que tarde, a provocarnos un nuevo estallido que quiera perforar, que quiera derrocar, que quiera dejarnos sin democracia en Bolivia en atención a sus conveniencias. Esa es una de las alternativas. La otra alternativa es tomar la decisión de reconstruir Bolivia. ¿Pero qué significa reconstruir Bolivia? Reconstruir Bolivia quiere decir realizar reformas profundas, no cosméticas, reformas que tiren abajo toda la estructura jurídica, ese andamiaje con el que se ha protegido, con el que se ha blindado el estatismo, ¿no? Yo creo que tenemos que modernizar, en primer lugar, coincido con Jaime, Ronald, que tenemos, no nos cansaremos de repetirlo, el sistema judicial. Yo creo que modernizar el Estado pasa por eso. Tenemos que resolver el marco jurídico que le dé nuevamente potestades a las autoridades del Estado, las autoridades legítimas. Tenemos que restablecer el Estado de Derecho, el respeto a los derechos de las personas y de la colectividad. No podemos permitir más bloqueos. Esa es la palabra que voy a usar directamente. Tenemos que luchar contra ese monstruo de muchas cabezas, y es un monstruo que está oculto, que no se lo puede identificar muchas veces públicamente, porque me van a decir, pero deme pruebas. Pero todos sabemos que está ahí, agazapado. Es el monstruo que se llama la corrupción, el crimen organizado y las actividades ilícitas. Entonces, yo creo que sería ingenuo pensar que no van a reaccionar quienes van a ser afectados por las medidas que hay que tomar. Ellos están, repito, protegiendo sus privilegios y su impunidad, y van a hacer todo lo posible por preservarlos. Por eso es que no se podrá encarar ese desafío tan inmenso de desarmar semejante estructura que me he ocupado de tratar de señalar en mi segunda intervención, que se ha construido durante 20 años, dos décadas, de la noche a la mañana. Pero además es ingenuo, es insólito, es errado pensar que puede hacerlo un solo partido o una sola persona. Por eso voy a insistir en algo que he venido diciendo hasta el cansancio. Se necesita la unidad de la clase política nacional. Se necesita que los partidos políticos que tienen de alguna manera cierta afinidad política, y eso significa sobre las medidas que hay que tomar, se pongan de acuerdo, no de acuerdo en repartirse ministerios, no de acuerdo en repartirse pegas, que eso es lo que ha contribuido a destruir justamente esa democracia pactada que con tanto enojo pronunciaba el señor Evo Morales como la peor de las desgracias de Bolivia, cuando la democracia es eso, es pacto, es acuerdo, es negociación, no es imposición como él está acostumbrado a hacerlo. Entonces, tiene que haber ese pacto, ese acuerdo, esa negociación, ese trabajo conjunto de nuestras fuerzas políticas, y no solamente de los políticos, de los ciudadanos. Tenemos que comprometernos porque de eso depende nuestro país. No hay más elección. Discúlpenme, el resto es tratar de ser medianero, es decir, el estar a la mitad, o el ser progresivo en la adopción de medidas, no nos va a llevar al éxito. Van a retornar los problemas y vamos a estar nuevamente lamentándonos. Es hora de tomar decisiones. Ese es el mensaje con el que quiero cerrar.
1: Muy bien, muchas gracias. Le damos a don Johnny Nogales. Nos vamos rápidamente al último punto de Diálogo en Panamericana, pero aprovechamos que Diálogo en Panamericana se transmite en video por YouTube y Facebook en formato de audio a través del Spotify. Si no pudo conectarse desde el inicio, encontrará todos los episodios completos en las plataformas ya mencionadas. Nos vamos al último punto de Diálogo en Panamericana, y por la premura del tiempo vamos a pedirles a nuestros invitados especiales, por favor, máximo a 4 minutos a lo sumo, para hablar de un tema importante. El tema de los bloqueos ha generado una suerte de reflexión. ¿Qué hacemos a futuro? Los bloqueos de más de 50 días han generado mucho daño, no solamente la economía, ha habido pérdidas de vidas humanas. ¿Qué hacemos a futuro? Hay iniciativas, primero, para responsabilizar, por ejemplo, a quienes han propiciado estas medidas. Y segundo, se está hablando de leyes antibloqueo, por ejemplo. Ahí cobra un rol protagónico también la Asamblea Legislativa Plurinacional. Quiero decir, a modo de síntesis, resumen también sobre estas posibilidades. Don Jaime Aparicio, por favor, entre 4 o 5 minutos a lo sumo. Gracias, don Jaime Aparicio. Adelante.
3: Gracias, José Luis. Sí. Quiero dar primero el contexto, y es que tiene que quedar muy claro que la protesta pacífica es un derecho consolidado en las leyes en Bolivia y en el sistema interamericano. Eso nunca ha estado en discusión. Pero la violencia organizada tiene que tener consecuencias jurídicas. Y el caso de Bolivia fue un caso de bloqueos a través de la violencia organizada con un fin de golpe de Estado. Por tanto, tiene que tener consecuencias legales. Creo que esa iniciativa de la que se hablaba, de que se cree una comisión en el Poder Legislativo, que no está sometida al acuerdo con la COP, es un comienzo importante para que se recupere toda la información y se restablezca en Bolivia algo que es fundamental, creo que Johnny lo mencionó al hablar, que es el principio básico de una democracia, la responsabilidad. Todo acto genera responsabilidad. Eso es lo que hace que se cumplan las leyes, que se cumplan las reglas de juego. Acá tiene que haber responsables por esos muertos y por esas pérdidas económicas. Tiene que haber una repetición de esos daños. Segundo, tiene que haber una comisión que de una vez investigue todos los casos de corrupción que se han dado en Bolivia, para comenzar por Evo Morales y las autoridades del MAS, en los miles de casos, desde el fondo indígena hasta el caso del Silala o el caso de la pérdida en La Haya del tema marítimo, los casos innumerables de corrupción que se han visto, de expropiación de empresas criminalizando a los dueños. Es una lista interminable. Los responsables siguen en su vida cotidiana como si no hubiera pasado nada. Se han olvidado ya de los jueces autoprorrogados, el daño que han hecho a la sociedad, la corrupción que han generado en la justicia con cosas inverosímiles como anulación de sentencias, cambio de sentencias, estamos viendo acá en el caso Zapatero. Entonces, creo que esas dos cosas corresponde investigar. Y la tercera, que yo creo que hay que iniciar, es un juicio de responsabilidades a Evo Morales por muchos de estos casos. Creo que ese es un tema, más allá de los juicios que tiene ahora por delitos comunes, debería ser sometido a un juicio de responsabilidad por las políticas de Estado que han causado un daño económico irreparable al país. Pero concluyo diciendo que sin independencia judicial no va a haber seguridad jurídica. Y sin seguridad jurídica no va a haber desarrollo en el país. Por tanto, esta crisis moral, política y jurídica que afecta al país tiene que empezar realmente, no sé si en el legislativo o como una iniciativa de Rodrigo Paz, pero la justicia no puede seguir como hasta ahora. Ese es, creo, el tema esencial, que es más importante que los temas políticos y los temas económicos. Sin justicia no hay desarrollo, y con eso concluyo, estimado José Luis.
1: Perfectamente, muchas gracias. Le damos a don Jaime Aparicio. Don Ronald McLean, por favor, también referirse a este último punto de diálogo en Panamericana, entre 4 o 5 minutos a lo sumo. Adelante, don
0: Ronald. Sí, yo diría, gracias. Yo diría que el peligro, evidentemente, en 20 años se consolida muchas cosas: las mañas, los defectos, todas estas cosas, esta forma de trabajar, de hacer gobierno. Pero no podemos convivir con eso. No podemos tener la laxitud de olvidarnos de todo ello. Y más aún de tener funcionarios que han delinquido en el anterior régimen, incluidos en el gobierno. Hay muchos ejemplos. No se puede convivir con aquello. No es un problema ideológico. Yo puedo convivir con un socialista. En efecto, uno de los grandes concejales a quien yo he respetado muchísimo en la alcaldía fue Cinco González, Valdivia. Era del Partido Socialista uno. Diferíamos en muchas cosas, pero era un hombre íntegro. Entonces, no se trata de la diferencia política. Eso es tolerable. Los políticos pueden hablar. Se trata de la impunidad. Se trata de la laxitud. Se trata de hacerse del gobierno y aprovechar de lo que existe para seguir siguiendo haciendo lo mismo que se hacía antes. El nominar gente a todas estas empresas que pierden plata. El seguir pagando sueldos a funcionarios que no se necesitan. Y con esto termino. El país tranca, el país de los trámites, etcétera, corresponde a un hecho, que se tiene un excedente de funcionarios públicos. Yo en la alcaldía me di cuenta, en cada escritorio habían 5 personas y se turnaban para cobrar la coima. Se sentaban en el escritorio y los otros esperaban y después se turnaban. ¿Por qué hay tanto trámite? Ayer, por ejemplo, hablé con el consulado de Bolivia que estaba atrasado en darle unas visas para ir a Bolivia a una misión del Senado americano. Han presentado sus papeles hace 10 días y ayer a las 11 del día tuvo que participar el canciller, incluso el canciller, para que un funcionario firme ese documento final que lo tenía en su escritorio por 10 días, tratándose de una misión norteamericana del Senado. Pero no, lo que pasa es que cada funcionario extraordinario tiene que crear un pretexto, es un trámite más, una firma más, un papel más. Entonces, al reducir el número de funcionarios, se va a reducir el número de requisitos y se va a agilizar el Estado, pero además se va a fortalecer, porque un Estado con un gobierno con menos funcionarios y con mejor tecnología puede ser mucho más fuerte y vigoroso y efectivo que un gobierno lleno de gente que no tiene nada que hacer y que tiene que inventarse etapas, requisitos, fotocopias, etcétera, para justificar su existencia.
1: Perfectamente, le agradecemos a don Ronald McLean Avaroa. Finalmente, don Johnny Nogales, por favor, para cerrar el programa, los últimos 4 o 5 minutos, adelante.
2: Muchísimas gracias, José Luis. Bueno, ¿otra vez? ¿De quiénes estamos? Otra vez.
1: Ahora sí.
2: Bueno, decía que mientras nosotros que estamos en este momento en el panel hablando sobre la crisis, no aprovechemos la oportunidad que hemos tenido de vivir una crisis similar de la de 1985, participar activamente en su solución, no estaríamos aportando absolutamente nada. Y el primer aporte que quiero yo hacer es lo que establece la diferencia entre un gobernante y un jefe político y un estadista. Recordemos que de no haber mediado la unión en el Pacto por la Democracia entre Acción Democrática Nacionalista y el Movimiento Nacionalista Revolucionario, esto no hubiera sido posible de conjurar el 1985. Y yo creo que esa unión fue virtuosa y es lo que tenemos que replicar. ¿Por qué? Porque la diferencia entre un gobernante o un jefe de partido político y un estadista es que el gobernante o el jefe del partido político piensa en la próxima elección. ¿En quién piensa el estadista? En la próxima generación. Eso es lo que necesitamos. No vernos ahora con el conflicto entre manos, sino imaginarnos cómo queremos estar de aquí a 20, de aquí a 30 años. ¿Queremos ser una nueva Nicaragua? ¿Queremos ser la Venezuela de Chávez o Maduro? ¿Queremos ser la Cuba de Fidel, de su hermano o de Díaz-Canel? ¿Qué país queremos construir para nosotros y para nuestros hijos? Esto es lo que tenemos los bolivianos ahora que responder como nuestro principal desafío. Y no podemos permitir que nuestros gobernantes se equivoquen y tomen una decisión errada porque la vida nuestra, de nuestros hijos y nietos, está justamente pendiente de lo que se haga a partir de este momento. Tomar decisiones radicales o administrar la herencia, como lo he llamado. Yo creo que doy votos para terminar con que nosotros vamos a tener la capacidad de responder ese reto y que mañana vamos con la mayor certidumbre sobre las acciones que hemos tomado a pensar que elegimos el camino correcto. Porque el país no cambia cuando termina un conflicto.

0: México es el presidente de la República. Y yo creo que en lugar de pelearse y de estar cambiando expresiones ofensivas entre uno y otro, tenemos que pensar en el país, por eso apelo a la grandeza. Y yo creo que los bolivianos necesitamos confiar en nuestros líderes hoy día, que nos van a sacar de este hueco, de esta crisis, y que se va a agravar si no tomamos las decisiones correctas. Yo voy a despedirme deseando que Dios bendiga nuestra patria, que Dios nos ilumine para que tomemos las decisiones correctas, para que adoptemos el camino del progreso, del desarrollo, del bienestar, de la justicia social y del crecimiento para todo Bolivia. Esta que es nuestra única patria, la Bolivia que amamos.
1: Muy bien, muchas gracias. Le damos a don Johnny Nogales y también a todos nuestros invitados de este fin de semana. De esta manera, amigos de Panamericana, llegamos a la finalización de Diálogo en Panamericano, un programa distinto al habitual, a través del contacto virtual, fuera de la sede de gobierno, a nivel internacional, también en el interior del país, para contar con las voces de personalidades de la talla con las que hemos tenido en esta jornada. Agradecemos la participación de nuestros invitados especiales de este fin de semana. Desde Washington, al ex embajador de Bolivia ante la OEA, don Jaime Aparicio. También desde Washington, Estados Unidos, a don Ronald McLean Avaroa, ex canciller boliviano. Y también desde Santa Cruz, al analista don Johnny Nogales. 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De esta manera, amigos de Panamericana, en todo el país y también a nivel internacional, llegamos a la finalización del programa. A nombre de la dirección de Panamericana, la planta ejecutiva y quien les habla, José Luis Flores, el compromiso de que el programa retorna el siguiente fin de semana. Permiso.
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0: No, ya no hay caso. Uno está aquí analizando lo que han dicho en diálogo. Uno está tratando de sacar sus propias conclusiones cuando de pronto, ¡zas! Ya interrumpe nuestra reflexión esta juntucha de inconscientes, pues, para arruinar nuestro fin de semana.
1: ¡Cállese nomás, señor! ¡No reniegue! ¡Le puede hacer mal a su hígado!
0: Es que no se puede tolerar semejante abuso. ¿Con qué derecho tratan de institucionalizar la mentira, ¿eh?
1: Tranquilo, señor. No olvide que al final de cuentas, la mentira nos ayuda a valorar mejor la verdad. Además,
0: ¿así? Bueno, ¿y cómo puede ocurrir, pues, eso?
1: Por ejemplo, son verdades o son mentiras cuando dice ya se está normalizando la venta de combustible. O serán castigados severamente los responsables de tanto perjuicio. O si no, rescataremos esos territorios que algunos se han apropiado.
0: Por supuesto que son verdades, pues. Aunque... espera un momentito. ¡Ay, caray! Ya me has hecho dudar. Creo que son... ¿mentiras? No. Me parece que... ¡Chango! ¡Tienes razón!
1: ¿En qué tengo razón?
0: En que tal vez sean mejores las mentiras de este programucho, porque de antemano ya sabemos que son mentiras.
1: ¡Claro! Y son mentiras de verdad.
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4: ¡Comenzamos! Para la primera nota de hoy tenemos la presencia de un ciudadano que desea hacer algunas declaraciones en este espacio. Señor, ¿cuál es el motivo de su presencia en nuestro estudio?
5: Gracias. Bueno, yo simplemente estoy viniendo a exponer algunas inquietudes que nos preocupan a todos los de mi gremio.
4: Ajá. ¿Y cuál es su gremio?
5: O sea, le explico. Mi gremio es el de los heroicos y nunca comprendidos bloqueadores. Hemos estado haciendo historia durante nada menos que 52 días.
4: Perdón, o sea que usted está diciendo que ustedes, los bloqueadores, son unos héroes y que han hecho historia.
5: Sabía que me iba a decir eso, pero solo le pido que por un momento considere nuestro sacrificio. La pega de bloqueador no es sencilla, pues. Requiere mucho esfuerzo, mucho cuidado. Hay que tener vocación y dedicación. Ubicar y construir el bloqueo requiere conocimientos, por lo menos básicos, de ingeniería y arquitectura, pues.
4: ¿Ah, sí? No lo puedo creer.
5: ¡Ah, mujer de poca fe! Tiene que creer. Además, para ser bloqueador hay que tener cuero de anta para soportar no tanto el frío y la incomodidad, sino sobre todo los insultos e improperios que nos arroja la gente. Nos denigran, nos hacen llajua con sus hirientes palabras. Y todo eso hay que soportar así con valentía, con estoicismo.
4: Disculpe, pero usted no vino a alardear acerca de sus supuestas virtudes.
5: No, claro que no. Yo he venido a cumplir un encargo de mis compañeros y colegas bloqueadores. Se trata de lo siguiente. El gobierno ha estado alaraqueando diciendo que ha decomisado cientos de miles de bolivianos. Era el dinero que estaban transportando algunos compañeros para sostener los bloqueos.
4: Ah, de modo que ese dinero tenía ese destino.
5: Creo que he metido la pata. Pero bueno, digamos que era para eso ya. Es que los bloqueos, como cualquier proyecto, como cualquier emprendimiento, necesita capital, pues, para desarrollarse. ¿No le parece?
4: Si usted lo dice.
5: Bueno, así es pues. Volviendo a lo que le decía, el gobierno, una vez que ha encontrado ese dinero, se lo ha decomisado. Así, abusivamente, se lo ha agarrado. No pues, ese es un delito. ¿Cómo se lo van a agarrar así nomás? No puede ser. Esa platita era para socorrer a los sacrificados bloqueadores. No les ha importado en qué situación estábamos nosotros.
4: Díganos, por favor, en concreto, ¿qué es lo que usted propone?
5: Está bien, las autoridades del gobierno están diciendo que hay que reparar el daño que han dejado los bloqueos. Eso han dicho, ¿no ve? Bueno, pues, entonces nosotros pedimos que repare el daño que nos han hecho, pues. Que nos devuelvan esa plata. No se la pueden agarrar. No es su plata.
4: Ajá. ¿Y si el gobierno no les devuelve?
5: En ese caso, le vamos a denunciar por apropiación indebida de recursos privados y también por enriquecimiento ilícito. Bueno, eso es todo cuanto me es dado exponer ante su distinguida audiencia. Gracias, hermana periodista.

0: Continuamos. Nuestra unidad móvil estuvo en las calles de la ciudad tratando de percibir la opinión de las personas respecto al ambiente que se vive en estos días luego de 32 días de bloqueos. Escuchemos.
1: Bueno, o sea, usted quiere saber cómo me siento. Bueno, la verdad me siento frustrado. Nuestro año nuevo andino amazónico muy poca relevancia ha tenido, muy poca participación ha habido, muy caima ha estado. Yo me permito sugerir a nombre de muchos ciudadanos que se repite el año nuevo aymara amazónico y que participen pues las autoridades, que reciban la energía del dios sol. Parece que sí, todo les está faltando. No es muy enérgico el presidente, eso nomás.
2: ¿Qué, cómo estoy estos días sin bloqueos? ¿Cómo te dijera? La verdad, caballero, esto de que todo se esté normalizando, perjuicio nomás es. Es que cuando estaban los bloqueos, lindo hemos subido los precios. Bien regio ha estado. Una cosita, ¿no habrá caso de repetir los bloqueos? Bien sería.
3: Bueno, en realidad eso de que ya haya normalidad es un perjuicio. Por lo menos cuando había bloqueos, uno tenía geniales pretextos para llegar tarde a la casa. Que había filas para todo, que no había transporte, que me voy a quedar nomás a dormir en casa de mi tío, así, etcétera. En cambio ahora, necesariamente hay que portarse bien. ¡Una macana!
4: ¿Que cómo me siento ahora que ya pasó lo de los bloqueos? Mire, como diputado que soy, no le puedo mentir. Ciertamente me ponía mal, me sentía incómodo con eso de tener sesiones camarales de manera virtual. Hasta me daba vergüenza estar ahí asistiendo a la sesión camaral desde mi cama, descansando y lagarteando. No me sentía bien. Yo quería que de una vez nos reunamos presencialmente. Así nos sentíamos todos los legisladores. Creo que se está usted riendo. Oh, por favor, señor periodista, en serio le estoy hablando. Ya me ha contagiado.
0: Ese fue el breve sondeo de opinión respecto a cómo se siente la ciudadanía luego de tantos días de bloqueo.
5: Estamos ahora en comunicación con el ministro de Gobierno, Marco Antonio Oviedo. Ministro, gracias por atender nuestra llamada. Recientemente algunas personas de la palestra política estuvieron pidiendo que usted explique qué se sabe hasta el momento de las famosas maletas.
6: Exactamente, eso es lo que sabemos. Tenemos pleno conocimiento de que las maletas ya son famosas.
5: Ajá. Por otra parte, el vicepresidente Lara le pide que explique cómo es que la narcomadera salió del país a pesar de los supuestos controles que se realizan.
6: Bueno, al respecto debo decir, en primer término, que yo no suelo meterme en la vida privada de la madera exportada. Segundo, no puedo revelar así nomás los resultados del proceso de investigación. Sin embargo, puedo expresar dos cosas. Primero, que es muy difícil lograr información acerca del asunto. Hemos interrogado a la madera y se acoge a su derecho de guardar silencio. Segundo, por el momento nuestros expertos investigadores no descartan ninguna modalidad que los narcotraficantes hayan adoptado para burlar esos controles. Podría ser que hipnotizaron a los guardias o que incluso cuenten con la complicidad de seres extraterrestres.
5: ¿Seres extraterrestres?
6: Exacto. pueden haber efectuado una abducción de los camiones para llevarlos por el aire hasta el otro lado de la frontera. Como le digo, nada está descartado.
5: Disculpe, ministro, pero es muy difícil creer eso. De todos modos, pasando a otro tema, quisiéramos referirnos al reiterado propósito del gobierno de recuperar el territorio apropiado por algunas organizaciones. ¿Cómo harán eso, ministro?
6: Ingresaremos a ese territorio, pero lo haremos con tranquilidad.
5: ¿Con tranquilidad? ¿De qué manera se puede hacer eso?
6: Ya lo tenemos todo planificado. O sea, ingresaremos a ese territorio así, con tranquilidad, silbando, paseando, admirando el paisaje. Entraremos como si estuviéramos yendo a cazar mariposas, como inofensivos investigadores de pajaritos y abejitas.
5: Pero los efectivos policiales y militares estarán equipados con cascos y ropa de resguardo físico. ¿Cómo explicarán eso?
6: Ah, bueno, diremos que todo ese equipo es para evitar las picaduras de los insectos. Y en verdad, algunos oficiales le tienen alergia a las apasancas. O sea, ingresaremos con tranquilidad, como buenas gentes. Incluso llevaremos chocolates para los lugareños.
5: Ajá. ¿Y luego qué harán?
6: Bueno, hasta ahí nomás hemos planificado. Nuestros expertos están en pleno trabajo para el resto del proyecto, que se denominará Operación Boy Scout. Y no le digo más porque se trata de una estrategia altamente sofisticada y súper secreta.
5: Comprendemos. Muchas gracias por sus declaraciones.
6: Hasta otro momento. Me llaman nomás.
5: Estamos en comunicación con el empresario y político Samuel Doria Medina. Don Samuel, disculpe, ¿tuvo usted algo que ver con esa gestión que se le atribuye a Rodríguez Zapatero respecto al caso Sobose Francesa?
7: Eso es mentira. No tengo ninguna relación con ese asunto. No tengo nada que ver. Cuidadito.
5: Está bien, don Samuel. ¿Y qué nos dice usted con referencia
7: a...? Ya le he dicho que yo no estoy en ese asunto.
5: Sí, ya lo dijo. A lo que me refiero es a lo que usted hace unos días...
7: Nada que ver. No entienden.
5: Cálmese, don Samuel. A ver, le ruego escucharme.
7: Ya, bueno, pues, le escucho.
5: Usted ha sugerido al gobierno que se entregue vales por un valor de 10,000 bolivianos a los transportistas afectados por los bloqueos.
7: Ah, sí. Es otra, pues, de mis maravillosas sugerencias al Rodrigo. Es que hay que solidarizarse. Hay que recompensarles. Hay que premiarles, pues, por su resistencia. Hay que demostrarles nuestro afecto.
5: Ah, entonces usted seguramente también dispondrá hamburguesas para todos los transportistas.
7: No, tampoco pues, o sea, borren eso.
5: Ah, qué pena, tarde ya.
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0: ¡Ay, ay, ay! Hasta ahora no he logrado ni una sola nota para el noticiero. ¿Y ahora qué hago, pues? ¿A quién puedo entrevistar? ¡Oh, pero qué veo! Ahí está mi gran amiga, la Isis. La noto un poco preocupada. Me acercaré. ¡Hola, Isis! ¡Qué gusto verte!
1: ¡Ah, hola! ¡Qué bien que apareces! Justo quería pedirte un consejo. Te cuento que con esto de los bloqueos, mucho perjuicio he tenido en mi emprendimiento.
0: ¡Ah, seguro, pues, seguro!
1: Y por eso, urgente, tengo que conseguir algún trabajo. Tú que tienes contactos, dime, ¿a dónde puedo ir a chequear una pega?
0: Oh, qué pena, pero no puedo ayudarte. Según me han dicho, en todo el aparato del gobierno, los funcionarios están aferrando a sus puestos.
1: Ay, ¿y ahora? ¿Y si tú y yo hacemos correr la voz de que fulanito o sutanito había sido del MAS? Ese rato lo van a sacar y ahí puedo entrar.
0: No, Isis, eso no estaría bien.
1: Ah, entonces. Ah, y si digo que soy del MAS, tal vez así me darían pega.
0: No, pues, Isis, estás totalmente desubicada.
1: Justamente por eso, pues, quiero ubicarme en algún cargo. Ay, pero bueno, ¿y si me dedico a la zapatería?
0: ¿Cómo? ¿Por qué a la zapatería?
1: Es que he escuchado que a un zapatero le han pagado 200,000 euros por un trabajito bien sencillo.
0: No, Isis, no ha sido así. En realidad se trata de un expresidente español, Rodríguez Zapatero, de quien dicen que ayudó a una empresa peruana para que no pague más de 100 millones de dólares a la francesa de Sucre.
1: Ah, bueno, es que una se confunde, pues. Ay, a ver, ¿qué hago, pues? Ay, ¿y si hago creer que he estudiado diplomacia?
0: ¿Diplomacia? ¿Para qué, pues?
1: ¿Y si así me dan pega de embajadora en algún país? Dice que les pagan muy bien y que están vacantes esas pegas.
0: No te lo recomiendo, Isis. Parece que no nombran porque no hay plata para pagar.
1: Ay, no, pues. Ay, ¿y si me dedico a exportar madera?
0: ¿A exportar madera?
1: Sí. Es que dice que ahora le agregan no sé qué cosa. Y es como si le dieran un valor agregado. ¡Súper negocio dice que es!
0: No, ni lo pienses, Isis. Es peligroso. Es el negocio de la narcomadera.
1: ¡Ah! ¡Ay! Creí que era un negocio de políticos.
0: ¿De políticos?
1: Sí, es que me confundí. De los políticos no es la narcomadera, sino la mamadera, ¿no ve?
0: No, estás totalmente despistada, estimada Isis.
1: Ay, sí, parece que sí. Ay. ¿Y qué te parece si me dedico a la literatura?
0: ¿A la literatura? Me parece buena idea, pero ¿a qué tipo de literatura?
1: Me gusta la ficción, las historias sorprendentes y súper increíbles.
0: Ah, ¿y tienes ya algunas ideas?
1: Regias ideas. Por ejemplo, un cuento se titularía Ya se van a cansar. Otro sería Si no hace desbloquear en 24 horas, nosotros lo haremos. Otro título fantástico sería Ya todo está normal en las gasolineras. O si no, yo nunca pedí la renuncia de Rodrigo. Ah, y también de superficción tengo otro cuento. Todos somos iguales ante la ley.
0: Oh, tengo que reconocerlo, Isis. Tienes una imaginación tremenda.
1: ¿No ve? Ay, Pero, ¿y si me dicen que ya han escuchado esos títulos?
0: Ah, en ese caso tendrías que replantear tus ideas.
1: No, ¿sabes? Mejor voy a poner cualquier parecido con la realidad es pura casualidad. ¡Y listo!
0: ¡Ah, muy bien! ¡Hazlo, Isis, hazlo!

Sí, hola. Aquí habla el gobernador de Cochabamba, Leonardo Loza. ¿Quién llama? ¿Ah? ¿Cómo dice? ¿Evo? ¿Mi jefazo? No, no, no, no, no le creo. Puede ser un imitador nomás. A ver, te voy a someter a una prueba. Dime, ¿quién es el más humilde, el más pacificador, el que nunca miente? A ver, ¿vos eres? ¡Ajá! ¡Sí, vos eres! Suchas, te reconoce por tu modestia, jefazo. ¿Y qué me cuentas, jefacito, ¿Cómo dices? ¿Que parece que estás comenzando a padecer Alzheimer? ¿O sea, que te olvidas de las cosas? No, no, no, no. Imposible, hermano Evo. Vos te acuerdas de todo. Me consta. A ver, una pruebita. ¿Dijiste vos que el Rodrigo debe renunciar? ¿Nunca dijiste? Está bien. Otra preguntita. ¿Has reconocido que vos estabas organizando los bloqueos? O sea que no fuiste vos. Entonces, hermano Evo, tenemos que asumir que no tienes el Alzheimer. Vos jamás te olvidas de lo que dices o haces. ¡Jamás! Bueno, pues, jefazo, te cuento que según lo que me he enterado, empezando por el Cochamanidis de Santa Cruz, ahora todo el mundo te está queriendo denunciar por daños y perjuicios a causa de los bloqueos. No, jefazo, no, no les hagas caso. Mátalos con la indiferencia. Seguí nomás desafiándoles que si son machitos te busquen allá en el Chapare. Sí, ahí donde estás valientemente escondido. ¿Qué dices? ¿A mí? Sí, pues eso habían dicho, que yo he promovido los bloqueos. Y ahora quieren acortar mi mandato. Me quieren hacer tragar nuestra propia medicina. Sí, yo haré lo mismo. Les pediré diálogo, diálogo, diálogo, diálogo. Listo, jefazo. Está bien. Hasta luego.

0: Bueno, gracias, queridos compatriotas, por estar reunidos aquí. Quisiera decirles muchas cosas, pero la verdad es que no hay mucho tiempo. Simplemente quiero referirme al milagro que logramos en base a paciencia y sensatez. ¿Han visto? Los bloqueadores se cansaron. Ahora ya con tranquilidad podemos planificar lo que vendrá. Y para ello quiero que me digan ustedes, queridos compatriotas, ¿cuáles son sus inquietudes más urgentes? Me aventuro a suponer que lo que más desean en este momento es disfrutar de este aire de tranquilidad y de libertad. Imagino que anhelan planificar su futuro con seguridad, con entusiasmo y alegría. A ver, queridos compatriotas, díganme cantando, ¿cómo celebramos esta felicidad?
1: Necesitamos más gasolina. Dame más gasolina.
2: Necesitamos más gasolina.
1: Dame más gasolina.
0: Oh, no. Yo no me refería a esas necesidades inmediatas y mundanas. Queridos compatriotas, ¿qué es lo que precisamos para fortalecer nuestro espíritu, para exaltar la alegría de vivir sin bloqueos?
1: Dame más gasolina.
2: Necesitamos más gasolina.
1: Dame más gasolina.
0: Ya. Está bien. Quiero decirles que ya llegaron 500 cisternas llenas de combustible. Tal vez ya todo se solucione hasta el fin de semana.
3: ¿Pero cuál fin de semana, presidente?
0: No. Eso más ya no les puedo decir. Pero bueno, ya que prefieren los asuntos más inmediatistas, les propongo que hablemos de la famosa ley antibloqueos. ¿Están ustedes de acuerdo con que ese proyecto de ley sea analizado en la Asamblea Legislativa y que luego, aunque algunos sectores se opongan, la promulguemos inmediatamente?
4: ¡Sí! ¡De acuerdo!
0: Perfecto. Otra pregunta. Varias veces he sostenido que haremos cumplir la ley, sea quien sea el afectado y en el lugar en que se encuentre. También he dicho que ya no aceptaremos que algunos se apropien de territorios impidiendo la vigencia de la ley. ¿Están de acuerdo con que intervengamos en esos territorios y los integremos al resto de la nacionalidad?
4: ¡Sí! ¡De acuerdo!
0: Perfecto. Esta es la manera de percibir el criterio acertado de la ciudadanía. Gracias por expresar su opinión, queridos compatriotas. Permítanme ahora preguntarles, ¿están de acuerdo con que hagamos todos los esfuerzos posibles para reactivar la economía y que facilitemos la recuperación económica de los sectores perjudicados por los bloqueos?
4: ¡Sí! ¡De acuerdo!
0: Por supuesto, así tiene que ser. Estamos comprobando que juntos podemos planificar el futuro de la patria. No como esos que nos observan, que nos reprochan diciendo que hemos exagerado pidiendo tanta paciencia, planteando diálogo todo el tiempo. ¿Verdad que no están de acuerdo con esas críticas?
4: ¡Sí, de acuerdo!
0: No. No, pues no era así el libreto.

Participación especial, Denise, Luigi y Gabacho. Registro y edición, Enrique Díaz. Libretos y dirección, Roque. Confidencias de Panamericana. Gracias y hasta la próxima.

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2: Son las 10 de la mañana con 39 minutos.
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0: Son las 10 de la mañana con 54 minutos.
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0: Son las 11 de la mañana con 8 minutos.
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1: Son las 11 de la mañana con 21 minutos.
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0: Son las 11 de la mañana con 32 minutos.
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amigos y amigos, son las 11 de la mañana, 40 minutos. Hoy es domingo 28 de junio del año 2026 y aquí estamos ya como siempre para compartir con usted esta mañana, en esta jornada, noticias y música junto a Guara Comunicaciones y su revista informativa Agenda Matinal. Gracias como siempre, amigos y amigas, por estar en compañía de Guara Comunicaciones, Guara Communication, cadena radial de la integración. Gracias por estar en compañía de Guara Comunicaciones, cadena radial de la integración. Saludamos a nuestros amigos y amigas que nos honran con su gentil sintonía en Yayagua, Norte Potosí. Así es, Yayagua, Norte Potosí. Nos sintonizan a través de la 91.5 en Yayagua, Norte Potosí. Y bien, amigos, cuando son las 11:42, también queremos saludar a los amigos en Yapacaní, provincia de Chilo, Yapacaní, provincia de Chilo, 89.1. A los amigos en San Julián, provincia Ñuflo de Chávez, 90.7 en San Julián, provincia Ñuflo de Chávez. Y Montero, Norte Integrado, 103.9. Saludos fraternos de todos los amigos y amigas acá en Montero, Norte Integrado.

Bien, amigos, gracias, gracias. 11:42 minutos, 11:42 minutos. Y vamos, como siempre en esta jornada, a compartir algunas de las principales noticias que hoy, Today, Kunan Punchay están marcando la agenda informativa.

Y bien, amigos, amigos, 11:44 minutos, y arrancamos con las principales noticias que hoy, Today, Kunampunchay, marca la agenda informativa. Arrancamos con Herbol, Educación Radiofónica de Bolivia. Luego viene la privatización, dice Evo, dice que el dólar flexible es la receta del FMI para devaluar al boliviano. El expresidente Evo Morales afirmó este domingo que la propuesta de establecer un tipo de cambio flexible del dólar, tomando como referencia la cotización del mercado paralelo, dice. ¿Responde a qué? ¿A qué dice Evo Morales ahora? ¿Qué dice Evo Morales? ¿No? Dice, tipo del dólar, tomando como referencia la cotización del mercado para el precio, responde a una receta del Fondo Monetario Internacional que a su juicio derivará en la devaluación del boliviano y afectará principalmente a la economía popular y a los sectores de menores ingresos. Durante su programa dominical, Morales echó el argumento de la flexibilización cambiaria permitiría incrementar ingresos de dólares al país mediante las exportaciones. Sostuvo que esa premisa no es cierta porque las operaciones del comercio exterior se realizan a través de bancos en el exterior y los recursos no ingresan al sistema financiero nacional, salvo que existe una norma que obliga a los exportadores a depositar esas divisas en el Banco Central de Bolivia o en entidades financieras bolivianas. En ese contexto aseguró que existe otra forma de saqueo al sostener que la mayor parte de los empresarios privados que exportan desde Bolivia mantienen los recursos en bancos extranjeros o en paraísos fiscales en lugar de retornarlos al país. Morales también advirtió que tras una eventual flexibilización del tipo de cambio, el siguiente paso sería la libre importación de carburantes con el objetivo de reducir el déficit fiscal que estimó entre 8 y 10% del Producto Interno Bruto. Según dijo, esa medida implicaría que YPFB deje en manos de operadores privados el abastecimiento de combustible, lo que tendría un impacto directo en el precio de la gasolina, el diésel y, en consecuencia, en los productos de la canasta familiar. El gobierno está cumpliendo al 100% la receta del Fondo Monetario Internacional y poco a poco está aplicando el Decreto Supremo 5503. En junio va a subir el combustible, seguramente con esa política quieren bajar el déficit fiscal y no van a poder, afirmó. Agregó que la eliminación de las subvenciones a los carburantes significaría otro gasolinazo.

Y seguimos, amigos, seguimos. Critican la falta de combustible. Ley que apoya la norma para que ya no sucedan más bloqueos y pide un cambio radical de mentalidad. Al obispo de Santa Cruz, Monseñor Religa, expresó el domingo su apoyo a la búsqueda de una norma que evite, dice, nuevos bloqueos. ¿Qué más? Polémica con senador Chaco Energía. Chaco Energías niega que suministre energía a criptominería en el trópico, aunque hay una solicitud, dice. Chaco Energía negó que actualmente suministra electricidad a empresas dedicadas a la criptominería en el trópico de Cochabamba, aunque confirmó que hay una solicitud, dice. Críticas al ministro de Economía. Lara advierte que el régimen flexible del dólar no estabiliza, devalúa la moneda y acelera la inflación. El vicepresidente Edmund Lara advirtió que liberar el tipo de cambio y dejar la cotización del dólar a las fuerzas del mercado, dice, ¿no? En la misma sintonía que Evo Morales. ¿Casualidad o coincidencia? Ya usted lo dirá. El vicepresidente Edmund Lara advirtió que liberar el tipo de cambio y dejar la cotización del dólar a las fuerzas del mercado sin respaldo fiscal ni institucional puede derivar en una devaluación de la moneda, pérdidas del poder adquisitivo de la población y el deterioro del aparato productivo, tomando como referencia experiencias registradas en otros países. A través de un pronunciamiento escrito, Lara reaccionó a la decisión del Ministerio de Economía de implementar un régimen cambiario flexible mediante la resolución ministerial 2245, medida que, según sostuvo, deja al Banco Central de Bolivia sin su rol de regulador de las divisas estadounidenses y transfiere la formación del tipo de cambio al mercado. En el documento la autoridad afirmó que Bolivia atraviesa uno de los momentos económicos más delicados de las últimas tres décadas y sostuvo que la escasez de dólares debe enfrentarse con responsabilidad, legalidad y sobre todo con humanidad. Si bien se reconoció que el régimen cambiario flexible no es bueno ni malo en sí mismo, remarcó que su éxito depende de las condiciones económicas en las que se aplica. Lara argumentó que el país carece actualmente de los elementos necesarios para asumir esa transición.

SMS amigos, Suma Par firma acuerdo con Cocaleros y se toma el control del retén Castillo en el Trópico. La unidad móvil de patrulla ciudadana Humapar y dirigentes de las federaciones, de las 6 federaciones del Trópico de Cochabamba suscribieron este sábado un acuerdo, dice. ¿Qué más tenemos? A esta hora aquí desde mi natal de Ayagua, señores, lo que ya es un secreto a voces, ¿no? Norte Potosí, incautan 15 paquetes de marihuana en la terminal de Yayagua, rumbo a Cochabamba, dice la noticia que tenemos en esta jornada. Vamos a intentar más adelante a ver, conversar con nuestro querido amigo Ronald Serrano, grande entre los grandes, si nos puede dar algunos detalles más de este hecho noticioso.

Bien, amigos y amigos, vamos entonces a recrear esta noticia en más de detalle. Incautan 15 paquetes de marihuana en la terminal de Yayagua. Iba rumbo a Cochabamba, dice la noticia. En la nota escribe Héctor María Casomero, Radio Pío 12. Radio Pío 12. Efectivos de la Fuerza Especial de Lucha contra el Narcotráfico, FELCN, incautaron una maleta que contenía 15 paquetes de marihuana durante un operativo de control en la terminal de bus de Yayagua. La intervención se realizó luego de que una persona, cuya identidad se desconoce, alertara sobre el envío de una encomienda que presuntamente contenía sustancias controladas. La policía informó que durante la inspección de encomiendas se identificó una maleta sospechosa y al revisar su contenido hallaron 15 paquetes de 15 paquetes. Las pruebas de campo realizadas por personal de la FELCN confirmaron que la sustancia era marihuana, informó el comandante regional de la policía de Yayagua, coronel Luis Alejandro Meneses. La autoridad policial señaló que este es el segundo caso atendido este año bajo una modalidad similar. Recordó que a principios de junio, un adolescente fue aprehendido tras enviar una encomienda con cocaína a la ciudad de Potosí. En esta ocasión, precisó que no existen personas aprehendidas, aunque el caso permanece en investigación por parte de la Fiscalía y la FELCN para identificar a los responsables del envío. De acuerdo a investigaciones preliminares, la maleta fue despachada como encomienda la noche del 25 de junio desde el municipio de Uncía a través de una empresa de transporte con destino a la ciudad de Cochabamba. El hallazgo se produjo cuando el bus alzaba el embarque de pasajeros en la terminal de Yayagua. La policía considera que este caso evidencia una modalidad utilizada por organizaciones dedicadas al narcotráfico para intentar evadir controles, ocultando sustancias controladas en encomiendas o proporcionando datos falsos sobre los remitentes.

Y bien, amigos, amigos, seguimos. ¿Qué más dice esta noticia que tenemos acá? El primer caso dice, en 6 de junio, durante otro operativo en la terminal de bus de Yagua, la policía interceptó a un adolescente que presuntamente, con su presunta participación en el tráfico de sustancias controladas. Según el reporte policial, el menor había enviado 2 sobres como encomiendas con destino a la ciudad de Potosí. Sin embargo, estos fueron interceptados antes de llegar a su destino. En las requisas, los efectivos encontraron varios sobres con sustancia blanquecina, que tras las pruebas correspondientes dio positivo para cocaína. El adolescente fue aprehendido con conocimiento de la Defensoría de la Niñez y la Adolescencia de Yayagua. Las investigaciones establecen la hipótesis de que habría sido captado por personas desconocidas en el municipio de Uncía para realizar el envío de droga. ¿Qué les parece, señores? ¿Qué les parece? Y bueno, dice mi amigo Ronald Cesaro, ¿no? Por Uncía, por todos lados, las construcciones, las festerías. ¿De dónde el pan si no hay harina, señores? ¿No? Y es esta la explicación. El narcotráfico está en su auge allá. La marihuana, la cocaína, señores. Bueno, esto explica los conflictos políticos, sociales que hubo también el año pasado, ¿no? O sea, yo me sorprendía, pero ¿de dónde nuestros ellos no eran así? ¿Qué ha pasado? Ah, no, ya no eran esos campesinos humildes, sencillos, eran ahora gente que manejaba plata, gente que manejaba armamento, ¿no? Ligados a estas actividades ilícitas.

bien, amigos, seguimos. Ben retroceso, dice, exdirector del INSA, advierte que un decreto amenaza con revertir reservas y concesiones forestales en la Amazonía. El exdirector del Instituto Nacional de Reforma Agraria, Julio Urapotina, alertó que las áreas protegidas de la Amazonía de Bolivia estarían en riesgo de fragmentarse por la promulgación del Decreto Supremo 5613, que dispone de revertir concesiones forestales para que el Estado pueda convertirlas en tierras fiscales disponibles, con la finalidad de transformar masivamente en tierras agrícolas o pecuarias mediante la dotación a comunidades y sin planes de manejo adecuado. Calificó que la norma como un retroceso para el país por facilitar la pérdida de bosques productivos y protegidos, contraviniendo el deber de progresividad en materia ambiental establecida en el artículo 13 de la Constitución Política del Estado. La norma jurídica dictada por el Poder Ejecutivo tiene 10 artículos, 2 disposiciones finales para establecer los lineamientos para la dotación y titulación de tierras en la región de la Amazonía de Bolivia, priorizando los departamentos de Beni y Pando, según información gubernamental. Sin embargo, el exdirector del INSA, la nueva normativa, dice, sin embargo, para el exdirector del INSA, la nueva normativa es un ejemplo clásico de cómo la urgencia política puede poner en jaque la sostenibilidad ambiental y la seguridad jurídica. Dijo que la demanda de tierras de las comunidades indígenas y campesinos es legítima y debe ser atendido, pero no puede ser a costa de destruir los derechos adquiridos, de vulnerar el debido proceso y poner en riesgo los ecosistemas más valiosos que tenemos en el país. Parido en urgencia política, el Decreto Supremo 5613, que nace de un proceso técnico, que no nace de un proceso técnico ni de una política de Estado pensada con visión de largo plazo, nace en medio del fragor de una movilización social, cuando indígenas y campesinos de tierras bajas de Pando y Beni al norte paseño marcharon durante 28 días hacia la ciudad de La Paz exigiendo la abrogación de la ley 1720, que posibilita la reconversión de la pequeña a mediana propiedad. La ley 1720 fue una norma promulgada en abril de 2026, autorizando al Instituto Nacional de Reforma Agraria a convertir de manera voluntaria la clasificación de pequeña propiedad agraria titulada a mediana. Sin embargo, debido a las movilizaciones y el rechazo de diversos sectores indígenas y campesinos, la Asamblea Legislativa Plurinacional aprobó y sancionó su abrogación total en mayo de este año. Por tanto, no hay una génesis reflexiva, es un decreto de coyuntura parido en una urgencia política, agregó. Se marcó que en abril de este año el gobierno necesitaba mostrar a los movilizados resultados rápidos y las vías más expeditas, y la vía más expedita fue prometer tierras, pero el problema es dónde y cómo se pretende obtener esas tierras. Y bien, amigos, esta nota es un poquito amplia, hemos leído unos cuantos párrafos para que más o menos usted tenga idea de lo que se trata esta noticia. Son las 12 del mediodía con un minuto, gracias amigos, como siempre, por estar en compañía de Guara Comunicaciones, y ahora nos vamos enseguida hasta el periódico El Día.

0: Bien, amigos, amigos, son las 12:12 con dos minutos, mientras ya muchas familias en este domingo 28 de junio se preparan para disfrutar de un riquísimo almuerzo en familia. Nosotros nos vamos en contacto hasta exteriores junto a nuestro querido amigo Víctor Hugo Mancilla, hijo predilecto de Yallagua, Norte Potosí. Querido Víctor Hugo, muy buenas tardes. Adelante.
1: Aló, querido Tomás.

0: Sí.
1: Sí, me han dicho que el Surazo es terrible en el oriente más que el frío de Yayagua. Alguna gente que va de aquí, de Yayagua, dice, no, dice, aquí el frío nos abrigamos, nos tomamos un tecito, algo caliente, estamos tranquilos, dice, pero allá, eso, por más que te abrigues, es insoportable el frío.
0: Sí.
1: Bueno, me imagino que sí,
0: Bueno,
1: Tomás.
0: aquí estamos. Hoy sí tenemos una jornada parcialmente soleada, 27 grados la temperatura ya a esta hora de la mañana acá en Montero Norte Integrado. Bueno, querido Víctor Hugo Mancilla, esta noticia que acabo de leer para la gente que nos sintoniza a través de la cadena radial de la integración, dice así: Norte Potosí incautan 15 paquetes de marihuana en la terminal de Yayagua. Iba rumbo a Cochabamba, dice. Efectivos de la FELCEN incautaron una maleta que contenía 15 paquetes de marihuana durante un operativo de control en la terminal de buses de Yayagua. La intervención se realizó luego de que una persona cuya identidad se desconoce alertara sobre el envío de una encomienda que presuntamente contenía sustancias controladas. La policía informó que durante la inspección de encomienda se identificó una maleta sospechosa y al revisar su contenido se hallaron 15 paquetes. Las pruebas de campo realizadas por el personal de la FELCEN confirmaron que la sustancia era marihuana, informó el comandante regional de la Policía de Yayagua, coronel Luis Alejandro Menes. Por aquí, alguito más dice, estito más le leo. La autoridad policial señaló que este es el segundo caso atendido este año bajo una modalidad similar. Recordó que a principios de junio un adolescente fue aprehendido tras enviar una encomienda con cocaína a la ciudad de Potosí. En esta ocasión precisó que no existen personas aprehendidas, aunque el caso permanece en investigación por parte de la Fiscalía y la FELCN para identificar a los responsables del envío. De acuerdo con las investigaciones preliminares, la maleta fue despachada como encomienda la noche del 25 de junio desde el municipio de Uncía a través de una empresa de transporte con destino a la ciudad de Cochabamba. Bien, esta noticia, el tema de la droga, Yayagua, inmerso Uncía en estos temas, ¿qué nos dice? ¿Cuál es la lectura que nos puede dar, querido amigo Víctor Hugo Mancilla? Adelante, por favor.
1: Bueno, Tomás, el tema es que esa noticia, lo que me dices, el 25 de junio, y yo alguna vez, algún momento, a ver, justo en este año también escuché una noticia parecida, y bueno, eso a veces pareciera que podría sorprender, pero todo es sabido, ¿no? Que en este sector hay, bueno, no solo en este sector, creo que en todo Bolivia, el tráfico de droga, ¿no? Y ahí es donde. Bueno, pues se va haciendo el tema este de utilizando los medios de transportes, algunas cuestiones muy habilidosas que tienen, ¿no? Y bueno, yo quiero decir que esto también ya casi es como que dice secreto a voces, ¿no? Ya todos conocen que hay esos tráficos en todo Bolivia, querido Tomás. ¿Qué es lo que puedo decir, ¿no? Que la gente. A veces, mire, yo siempre he pensado acá en nuestra región, Yayagua ha dado mucho, el norte Potosí ha dado mucho a Bolivia, y bueno, ahora yo digo, a veces no tenemos fábricas, no tenemos industrias, hay un total desempleo, y bueno, la gente también tiene, seguramente también está obligada por la cuestión esta de la falta de empleos a dedicarse a actividades ilícitas, ¿no? Y últimamente sí hay bastante control por este sector. No, hay bastante control y a lo que yo tengo conocimiento es que ya también la gente un poco que se está cuidando, ¿no? Pero te cuento, Tomás, que hay bastante control por este sector en el tema del tráfico de drogas y también de algunas sustancias estupefacientes, ¿no? Sustancias ilícitas que van hacia el narcotráfico, Tomás. Eso es tanto cuanto puedo yo opinar al respecto.
0: Perfecto. Ahí está nuestro querido amigo Víctor Hugo Mancilla, ¿no? Bueno, como usted decía, querido Víctor Hugo, esto parece ser un secreto a voz. Y hablando con mi amigo Ronald Cesano, me dice, aquí en Uncía, yendo ahí por el cuartel, por esas zonas, se están levantando y casas muy bonitas. Dice, ¿de dónde el pan si no hay harina, señores? ¿De dónde vienen los recursos? O sea, el movimiento económico, eso es muy sospechoso, ¿no? Y uno puede entender, digamos que el tema del narcotráfico en su versión marihuana principalmente está en el escenario allá del norte Potosí. Bueno, querido Víctor Hugo Mancilla, y hablando de temas más amenos, ¿cómo está viendo usted el Mundial? ¿Qué le está pareciendo? ¿Ha estado viendo los
1: Bueno,
0: partidos o no ha podido ver? Sí.

0: A ver, Tomás, el mundial es una actividad también que esperamos, ¿no? Desde que yo tengo uso de razón, yo desperté al mundial de 1974. Tú eres mi mayor, querido Tomás. El mundial de Alemania 74, Sepp Maier, ese arquero espectacular, ¿no? Después el jugador del Bayern de Múnich, había un famoso, no me
1: Beckenbauer,
0: acuerdo bien.
1: Beckenbauer.
0: Beckenbauer, ¿no? Muy famoso en esa época, ¿no? Y en cada mundial van brillando, ¿no? Y ahí también todavía estaba, creo, Pelé, Zico, Rivelino en el Brasil. Y en el mundial del 78, 4 años después, Argentina 78, el que brilló fue pues Maradona, ¿no? Y el arquero del Perú
1: No,
0: que era nacionalista,
1: Maradona no había
0: perdón.
1: todavía para ese mundial. Todavía no había Maradona para el mundial del 78.
0: Maradona no
1: Estamos
0: había acaso
1: hablando.
0: para ese mundial.
1: No había. Estaba Kempes, Luque habían, creo, para ese entonces.
0: Luquen. Y había un jugador del Perú. El Perú, por ejemplo, estaba con Teófilo Cubillas,
1: Chumpitaz.
0: Chumpitaz,
1: Ajá.
0: ¿no? Y había uno, Ramón Quiroga, un re arquero que era invicto, porque creo que no le metieron goles. Era un arquero que tenía pues un atajo espectacular y que le llevó al Perú hacia las semifinales. Y para que vaya a las finales, creo que este arquero era nacido en la Argentina, se nacionalizó peruano, pero ahí había presumo de que se ha hecho golear con Argentina, no sé con Argentina se ha hecho golear con 8-0, ¿no? Y no, pues le han dicho, no, y ahí le han levantado su lugar de nacimiento, que se ha hecho comprar, etcétera, ¿no? Interesante, cada mundial tiene, ¿no?, sus
1: De
0: facetas. Ahora
1: esa
0: el
1: época
0: mundial
1: del 78 me acuerdo del equipo de Italia, Paolo Rossi. Paolo
0: A
1: Rossi.
0: Paolo Rossi, ha brillado Paolo, también ha brillado Paolo Rossi en el 82, ¿no? Creo
1: 82.
0: que era su retirada, 82. 82, estamos hablando de España,
1: No recuerdo
0: ¿no?
1: ahorita
0: España.
1: exactamente cuándo.
0: Es España, España, España. El Naranjito era su mascota. Luego de España viene 86, México, y de México viene Italia, ¿no? Italia, después, bueno, a ver, ayúdame. Creo que viene Francia
1: A ver, a
0: y
1: ver.
0: después viene acá. Bueno, el tema es que estamos ahora en tres países, ¿no? Es la única vez que se celebra el Mundial en tres países: Canadá, Estados Unidos y México. Y bueno, yo veo, pues hay muchos valores. Por ejemplo, hay un vikingo, Kepler, creo que ese es su apellido, un grandote, un hombre, pero qué habilidoso, ¿no? Es decir, mete gol de espaldas,
1: ¿Quién es
0: de
1: Haaland?
0: cabezazo.
1: ¿De Haaland está hablando? ¿Del noruego o cuál?
0: Haaland, Haaland, Haaland, Haaland, correcto, ese hombre. Gigante, todo un vikingo, ¿no? Y cómo, ¿no? Su baza vikinga, ¿no? Emulando el remado de esos barcos vikingos de la época, de la época medieval, ¿no? Y bueno, también el equipo japonés, ¿no? No se queda atrás, ¿no? Hay uno con melena, ¿no? Espectacular. Y hay uno que era de, no, no sé si es el arquero de Irán, no de Irak, de Irán, pero qué atajadas, Dios.
1: Bien,
0: Verdaderamente
1: querido
0: bien,
1: Víctor
0: querido
1: Hugo
0: Tomás.
1: Manzullo, aquí ya aprovechando la tecnología, estas son las sedes. En el año 1990, pero teníamos más atrás que hacerlo, ¿no? Por ejemplo, dice, Italia en el 34 y en el 90 fue sede del Mundial. Francia en el 38 y en el 98. Alemania en el 74 y el 2006. México fue el
0: Correcto.
1: 70 en el 86. El 2026, Estados Unidos en el 94 y ahora 2026 han organizado los torneos
0: Así.
1: más de ocasión, dice, ¿no? El Mundial de 2002 fue el primero con dos países anfitriones, Corea del Sur y Japón, dice también.
0: Correcto, sí.
1: Es un poquito rememorando, ¿no? Entonces, hablando del Mundial del 78, claro, ¿no? El 78 fue en Argentina. Lo que
0: Argentina.
1: estábamos en duda era el. Después del 88, del 78 al 82, ¿dónde
0: España.
1: fue, no? ¿Dónde fue?
0: España, España, España.
1: Ajá.
0: España.
1: Bueno, España entonces fue. Entonces,
0: Sí.
1: como decía mi amigo Víctor Hugo Mancilla, todos los mundiales tienen sus características, sus personalidades que van destacando, ¿no? Bueno, yo recuerdo del 70, no recuerdo mucho del Mundial del 74, del que sí recuerdo bien porque ya teníamos la televisión allá en Yayagua.
0: En blanco y negro.
1: En blanco y negro, los famosos televisores Zenith, ¿no? Recuerdo bien.
0: Panasonic.
1: Y había el otro Panasonic, ¿no? Y recuerdo exactamente haber visto ya algunos partidos. Una de las cosas que me marcó y me hizo por un tiempo odiar el fútbol fue el tema de cómo Bolivia perdió en lo que fue el Mundialito de Cali, Colombia, 8-0 con Brasil, 5-0 con Perú. Casi unos 3 meses dejé de jugar fútbol porque era tanta mi rabia, mi impotencia. Porque esas épocas nos gustaba jugar fútbol a todo dar, nuestra vida era jugar fútbol, ¿no? Pero estaba tan molesto que no quería saber del fútbol después de aquella experiencia, como nos golearon allá. Cosas que pasan cuando uno es muchacho, ¿no? Exactamente, querido Víctor Hugo, 1982, España, 86, México, sí. 90, Italia, 94, Estados Unidos, 98, Francia, ¿no? El 94 para nosotros es un mundial especial, porque fue Bolivia estuvo en el mundial, ¿no?
0: Claro, Chévez y todos los Patín Sánchez, recordamos a, el arquero era...
1: Truco, no creo.
0: Truco era el arquero. Sí. Bueno, pues creo que ha sido el primer, la gran gloria de Bolivia, ¿no? Y bueno, y también el que dio gloria, ¿no? Hablando de Santa Cruz, Tahuichi Aguilera siempre ha estado adelante, pero últimamente, mira, no hay una academia de fútbol. También había una academia de fútbol del Beni, de Trinidad, que han dado glorias, ¿no? Y bueno, pues lamentablemente en nuestro país creo que tenemos que apostar al fútbol amateur, al fútbol de la calle, al fútbol del barrio, al fútbol municipal, porque a partir de ahí creo que vamos a potenciar y vamos a ir al mundial. Pero lamentablemente nosotros estamos asistiendo a otro tipo de mundiales y ahí somos campeones, querido Tomás. Ahí sí nadie nos gana.
1: Mire,
0: campeones del bloqueo, campeones de la corrupción.
1: Hay algo que me llamaba la atención, ¿no? Y seguramente en este país, en este tiempo, nadie sabe, tal vez mucha gente no sabía que existía un país conocido como Cabo Verde. Yo recuerdo Cabo Verde porque cuando estudiaba en Cuba en el año 87 tenía una amiga que era de Cabo Verde y son medio mulatos los caboverdianos, no son así negros, son como una liga. Y por eso sabía de Cabo Verde. Pero mucha gente por ahí ignoraba Cabo Verde y ahora con el tema del Mundial están conociendo. Y mire, Cabo Verde, capital Praia, continente África, población, tiene 524.877 habitantes Cabo Verde y hemos visto el papel que ha jugado en esta, hasta ahora, ¿no? 3 empates y ha clasificado a los 16avos. Entonces, a veces uno pensaría, no, porque Bolivia somos un país subdesarrollado, que por eso no avanzamos en el fútbol. Pero qué Cabo Verde comparado a lo que somos Bolivia y a la cantidad poblacional, etcétera. Entonces,
0: no, por ejemplo, mira, otro país que es muy pequeño Curazao. Es Costa de Marfil, Curazao, es una pequeña isla del Caribe. Ajá. Frente a Venezuela, Colombia, Curazao, hay un licor de Curazao y eso me evoca pues a ese licor azul, ¿no? Y las playas azules que tiene Curazao. Hay pequeños países, querido Tomás, que verdaderamente se han convertido en potencias, ¿no? Pero también el Mundial se ha convertido en un gran negocio para la FIFA, ¿no? Porque los países también a veces no es que se benefician, tendrían que beneficiarse, pero ¿quién ha beneficiado más es la FIFA, Tomás?
1: Curazao, hablando de Curazao, 155.900 habitantes Curazao, ¿qué le parece, ah? ¿Eh? Montero, sí. Casi como la ciudad de Montero nomás está Curazao y está en un día. Bueno, entonces a seguir, usted querido, ¿tiene algún favorito? ¿Está apostando alguna selección? ¿O quién quisiera que gane y quién cree que va a ganar? Dice, ¿no? O sea, cuando ya hago las encuestas, ¿quién quisiera que gane o quién cree que va a ganar? Son dos cosas diferentes, ¿no? Yo quisiera que gane tal, pero yo según veo, ¿quién puede ganar, no? Adelante, querido Víctor Hugo.
0: Querido Tomás, ahora ya se entra una nueva fase, ¿no? Es la de 16ª décima sexta de fase, ¿no? Es la décima sexta fase. Allá han seleccionado algunos equipos y ahí viene la octavos de final. En esta décima sexta fase vamos a ver, pero como latinoamericano que soy, yo siempre voy a apostar por los equipos latinoamericanos. Por ejemplo, el Brasil en primer lugar, nuestra querida llamada Argentina, nuestra hermana República del Ecuador, ¿no? Que ha hecho un buen papel, imagínate, lo ha ganado a Alemania, ¿no? Te imaginas, querido Tomás. Entonces, nuestros equipos latinoamericanos, pero yéndonos un poquito más allá, yo apostaría, me encantaría que gane Japón. Yo tengo un afecto especial al Japón. O también Noruega, los noruegos están bien fuertes, ¿no? Entonces, a ver, veremos esta decimosexta...
1: Dieciséis avos. Es complicado pronunciar.
0: Del mundial, sí. Es que es la cuando termina en ABA, onceava, decisegunda ABA, Es fraccionar, el otro es de lugar, de posición, ¿no? Entonces, está bien lo que se dice. ¿Cómo dijiste, Tomás?
1: 16ava.
0: Bien. Es femenina.
1: Bien, ahora aquí entonces, tenemos entonces, por acá, querido Víctor Hugo, estoy viendo ya los partidos que va a haber aquí. Sudáfrica-Canadá va a ser uno de los partidos que va a haber. ¿Qué pasará ahí? Alemania-Paraguay. Ah, no, esto ya ha pasado, ¿no? No. Viene este partido, Alemania-Paraguay, por ejemplo. Ahí, si los ecuatorianos le han vencido a Alemania, ¿por qué no nosotros, dirán los paraguayos? Porque en pasado, podríamos decir que cuál es el nivel entre Paraguay y Ecuador están por ahí, ¿no? O sea, no puede ser, es un partido de cualquiera. Luego vamos a tener, hablando de países, y un duelo lamentable, México-Ecuador van a estar en este partido, porque el que pierde se va, ya no tiene chance, ¿no? Aquí es vencer o morir. Luego aquí está Bélgica-Senegal, España-Austria, Suiza-Argelia, y Argentina juega con Cabo Verde, con lo que comentábamos, ¿no? Tenemos entre las aquí también, esos serían más o menos octavos, o no sé, por ahí me estoy equivocando, estoy pasando mal la información, pero por acá tengo algo de eso. Bueno, querido Víctor Hugo, de todos modos estos días un poquito disfrutando de la televisión, viendo los partidos del Mundial, querido Víctor Hugo, hasta ahora alguno de los partidos que le han llamado más la atención, que le ha gustado más, tal vez que pueda comentar.
0: La de Noruega es la que me ha gustado, ese... Kalan es impresiona. Y el chuchaquito de Japón, ay, Japón, qué equipazos, ¿no?
1: Son una bala esos japoneses.
0: Un poco descolorido lo he visto a Brasil, lamentablemente a Brasil. Y bueno, pues Argentina es Messi, ¿no? Argentina es Messi. Y que yo me ponga a pensar, ¿qué tal si no hubiera un Messi, un Maradona? ¿Qué tal? ¿Cómo sería el fútbol argentino, no? Porque... No, pero verdad es eso, ¿no? Y bueno, me encanta el Mundial de Fútbol porque vemos ahí también lo que es el VAR, ¿no? Cómo a veces no se da cuenta y el VAR le llama, el hombre VAR revisa la computadora y ahí es la sanción al jugador. Y después las chicas, pues, que muestran, tan hermosas que chicas que han ido al Mundial, ¿no? En el público.
1: Ayer había un letrero interesante cuando jugaba Argentina con Jordania, ¿no? Dice, he tenido que vender mis camellos para venir al Mundial, decía Jordania.
0: Yo voy a tener que vender mis llamas para ir al Mundial.
1: No va a alcanzar ni con la venta de las llamas, yo creo.
0: No, pero Tomás, más allá del fútbol, si tú me permites unos minutos más allá del fútbol, detrás del campo de juego hay unas anécdotas particulares, historias de vidas particulares, situaciones de los países bien particulares. Y bueno, pues he escrito muchos libros al respecto, en el cual relatan, ¿no?, ese tipo de anécdotas, de notas curiosas, es decir, ¿no? Y una de ellas, por ejemplo, que yo noto, Tomás, desde el 74, que yo coleccionaba principalmente los álbumes, ¿no? No sé si tú también has coleccionado, es la diferencia, ¿no? De hablaremos, no me gusta hablar de razas, pero es así, de razas, de color de piel de los jugadores, unos más barbones, más morenos, rubios, cabellos así y bien castaño claro, incluso hasta blancos, rubios, ¿no? Y otros sus ojos como brillosos de los hindúes, por ejemplo, ¿no? Hay de los rusos, es decir, los latinos, tal cual como somos, hermosos, coquetos, guapos, ahí, ¿no? En las fotos, es decir, ahí vemos, ¿no?, la diferencia de razas que existen, ¿no?, de especies humanas, ¿no? La especie humana es una sola, ¿no?, pero diferentes variedades, ¿no? Por un lado, querido Tomás, y por otro lado también es un momento de enseñanza, ¿no?, sobre, por ejemplo, Cabo Verde, ¿dónde está Costa de Marfil? Son islas de África que pertenecen al continente africano. Por ejemplo, ahí hablamos de Curazao. Nadie ha hablado de Curazao. Es un país, una isla del Mar Caribe en América. Entonces, creo que el Mundial también sirve para enseñar mucho sobre geografía, sobre incluso las economías, ¿no?, de los lugares, ¿no? Ahí también donde se ventila algunas cuestiones de paz, ¿no? Por ejemplo, el tema de entre la guerra entre Irán y Estados Unidos y ahora cómo el equipo va y está en Estados Unidos, es decir, la susceptibilidad. Es decir, es bien interesante el Mundial de Fútbol, querido Tomás.
1: Perfecto. Bueno, gracias, Víctor Hugo Mancilla. Un saludo fraterno en esta jornada de domingo 28 de junio del año 2026. Hasta un próximo contacto.
0: Bueno, querido Tomás, un saludo a toda tu familia. Que Dios les bendiga a tu esposa, a tus hijitos, de parte de mi mamá, de toda mi familia. Espero que estés preparando maletas para venir a Yayagua para el 15 de agosto,
1: no,
0: Tomás.
1: No, seguro, no,
0: un abrazo,
1: el 15
0: Tomás,
1: de agosto.
0: Buen día, hay que estar.
1: Gracias, Víctor Hugo. Hasta luego, que esté muy bien.
0: Un abrazo. Chao.

Y bien, amigos, vamos, cívicos exigen sanciones por los bloqueos y anuncian denuncias penales contra Evo Morales y otros dirigentes. Tras reunirse con ministro de Defensa y de Gobierno, el Comité Pro Santa Cruz anunció procesos penales contra los principales responsables que identifican por los 53 días de bloqueos y pidió que los hechos no queden en la impunidad. Aduana adecua el cálculo tributario de importaciones al nuevo régimen cambiario flexible. Argentina vence 3-1 a Jordania y cierra la fase de grupos con una nueva victoria, dice en el ámbito mundialero. Banco Central de Bolivia determinará el tipo de cambio cada día hábil y lo publicará a las 20:00. Esa es la noticia importante también, que no lo estamos tomando muy en cuenta. Bueno, casi todos nos hemos acostumbrado ya a pensar en el dólar paralelo, ¿no? Y esto como que no nos afecta, ¿no? Pero va a haber seguramente sus cambios porque muchos se exigen todavía por el dólar oficial. Entonces algo va a pasar acá, señores. Leyge apoya una norma para que ya no sucedan más bloqueos y pide un cambio radical de mentalidad. Samuel dice que el gobierno ni siquiera lee sus sugerencias para mejorar la economía. El líder de Unidad Nacional aseguró que el Ejecutivo ignora las propuestas que ha presentado para enfrentar la crisis y afirmó que por eso ha decidido hacerlas públicas. Bien, estas son las noticias que tenemos y en el ámbito mundialero, fase de grupos recoge varios récords, empezando por Messi, dice. Argelia y Austria firman un empate en cierre dramático y se instalan en 16avos de final. Argentina vence a 3-1 a Jordania y cierra la fase de grupos con una nueva victoria. República Democrática del Congo remonta 3-1 ante Uzbekistán y consigue una histórica clasificación. Colombia clasifica como líder del grupo K tras empatar con Portugal. Seguimos, amigos. Economía. Lara advierte que el régimen flexible del dólar no estabiliza, devalúa la moneda y acelera la inflación. Doria Medina ve un paso hacia la estabilidad. Jaime Dunn advierte que el tipo de cambio flexible no resolverá la crisis. Mientras Samuel Doria Medina considera que la medida puede contribuir a estabilizar a la estabilidad financiera, Jaime Dunn sostiene que la devaluación sin reformas estructurales solo reflejará los problemas de la economía. ANH, compra de gasolina en bidones, requerirá registro obligatorio en Siscarguío. Bien, ¿qué más? Sería eso, algunas noticias. País, gobierno trabaja en tareas post estado de excepción para asegurar el control territorial contra actividades ilícitas. El ministro de Defensa, Ernesto Justiniano, aseguró que el prolongado bloqueo de caminos pretendía mantener un territorio de nadie. Y la noticia que comentábamos, incautan 15 paquetes de marihuana en la terminal de Yayagua, iban rumbo a Cochabamba. Santa Cruz, indagan el supuesto desvío de 25.000 litros de diésel luego de detener un camión cisterna en Santa Cruz. FELCN secuestra 70 paquetes de marihuana en bus de transporte público y aprenden a 3 personas. ¿De qué se trata esto? ¿De qué se trata? A ver. Efectivos de la FELCN secuestraron 70 paquetes de marihuana durante un operativo de interdicción realizado en un bus de transporte público interceptado en el octavo anillo de la doble vía a La Guardia en la ciudad de Santa Cruz de la Sierra. Durante la requisa al compartimiento del equipaje, los uniformados encontraron 5 bolsas de yute que contenían 70 paquetes de sustancias controladas. Las pruebas de campo dieron resultado positivo para marihuana. Como resultado del operativo, un hombre y 2 mujeres fueron aprehendidos por su presunta vinculación con el traslado de la droga. El caso fue puesto en conocimiento del Ministerio Público, que continúa con las investigaciones para determinar responsabilidades y la situación jurídica de los 3 detenidos.

Bien, amigos, amigos, gracias, gracias por estar en compañía de Buena Comunicaciones. Aquí hay una notita tecnológica que voy a compartir con ustedes. Autos eléctricos versus autos de hidrógeno. ¿Qué ventajas tiene cada tecnología y a qué usuarios benefician más? Dice, el futuro del transporte combinará autos eléctricos para uso cotidiano e hidrógeno para sectores especializados. La industria automotriz enfrenta una de las mayores transformaciones de su historia con el avance de las tecnologías libres de emisiones. Los autos eléctricos de batería y los vehículos impulsados por hidrógeno representan las dos grandes alternativas para descarbonizar el transporte. Aunque a menudo se los presenta como rivales, ambos sistemas comparten un principio: utilizan energía eléctrica para propulsar el vehículo, pero difieren de cómo la almacenan y suministran. Los vehículos eléctricos de batería almacenan la electricidad en una batería recargable, por lo general de iones de litio. Esa energía alimenta un motor eléctrico que impulsa las ruedas. En cambio, los vehículos de pila combustible BPC transportan hidrógeno. Transportan hidrógeno comprimido en tanques, y una pila de combustible combina ese hidrógeno con oxígeno para generar electricidad a bordo. Ambas tecnologías ofrecen cero emisiones en el tubo de escape, pero difieren en el funcionamiento y la eficiencia. Los vehículos eléctricos a batería, en el proceso es más directo. En los vehículos de pila de combustible, BPC, el hidrógeno exige una infraestructura más compleja para su producción, almacenamiento y distribución. Eficiencia, la clave de la electricidad directa. Los vehículos de electricidad, eléctricos de batería, los vehículos eléctricos de batería destacan por su alta eficiencia. Más del 70% de la electricidad cargada en un vehículo eléctrico llega efectivamente a las ruedas, según el Departamento de Energía de Estados Unidos. Esa eficiencia se explica porque existe una sola conversión energética relevante entre la electricidad de la red y el movimiento del vehículo. En contraste, el vehículo de pilas de hidrógeno, el BPC, dice que registra pérdidas en cada etapa: producir el hidrógeno, comprimirlo, transportarlo, almacenarlo y transformarlo en electricidad dentro del vehículo. Considerada toda la cadena de la eficiencia global de los autos de hidrógeno, se sitúa entre el 20 y 30%. En términos prácticos, requieren más energía primaria que los eléctricos de batería para recorrer la misma distancia. Alcance, tiempo y recarga y costos. La autonomía y el tiempo de repostaje representan ventajas para el BPC. Aquí, para la de vehículo de pilas de combustible, dice. Un auto de hidrógeno puede recargar su tanque en 5 minutos y alcanzar una autonomía entre 480 a 640 kilómetros, 300 a 400 millas. Este atributo resulta útil para quienes necesitan recorrer distancias extensas sin pausas prolongadas. Para el usuario promedio, la necesidad diaria suele cubrirse con autonomía de los vehículos eléctricos a batería modernos. Además, la posibilidad de cargar el vehículo en casa, en el trabajo o en puntos públicos facilita su adopción. El coste operativo por kilómetro también suele ser menor por su mayor eficiencia y menores requerimientos de mantenimiento. En el transporte comercial e intensivo, la ecuación cambia. Camiones, autobuses y flotas que circulan muchas horas requieren tiempos de respuesta rápidos y podrían beneficiarse con el repostaje veloz y de mayor autonomía de las pilas de hidrógeno, ¿no? Con hidrógeno. Bueno, así está. Así está el panorama, señores, en los vehículos. ¿Qué va a pasar? Poco a poco irá desapareciendo el diésel y la gasolina. ¿En qué tiempo? ¿Qué a 5 años? ¿Cómo estaremos en Bolivia en el tema del parque automotor?

Y bien, amigos, Noboa y Paz se reunirán durante la cumbre del Mercosur en Paraguay, dice la noticia principal que nos da el periódico La Razón. Seguimos creciendo, usted tiene la razón. Según la presidencia ecuatoriana, ambos presidentes sostendrán un encuentro para hablar de temas de seguridad y cooperación. Cooperation. Con gol de Messi, Argentina vence 3-1 a la eliminada Jordania. Adiós al cambio fijo. La nueva era del dólar abre un escenario incierto. ¿Qué va a pasar ahora, no? Ajuste de la UFB encarece el servicio de agua potable en La Paz y El Alto. Y aquí temas del Mundial. Se viene lo bueno. Sudáfrica y Canadá abren hoy los 16avos. Uno se va. Messi dicta el ritmo en el Mundial de los Goleadores. Éxitos y fracasos. Finalizada la fase de grupos del Mundial. Faltó solo el gol, dice James, tras empate sabor a triunfo de Colombia. Modric contra Cristiano Ronaldo en los 16avos. Colombia versus Ghana, dice también otra noticia, ¿no? Así va a estar el Mundial. Ya va a estar más caliente, señores, en esta temporada. Y seguimos. Economía y empresa. Agroboliviano debatirá el impacto de la tecnología Agrotech 2026. En Agrotech. El foro se llevará a cabo en las instalaciones de Facebook Cruz en la capital cruceña en dos jornadas, martes 28 y miércoles 29 de julio de esta gestión. CANEP celebra el regreso de Latam Cargo y el impulso a las exportaciones. Según el pronunciamiento de la entidad, la operación representa un paso importante, ¿no? Gobierno apuesta por una estrategia para atraer divisas e impulsar la inversión privada. El modelo consiste en abrir Bolivia al mundo y crear condiciones. Investigan presunto desvío de 25 mil litros de diésel en Santa Cruz, un camión cisterna que llevaba combustible a una estación de servicio. El camino del dólar oficial al dólar paralelo. Complicado está esto. Adiós al cambio fijo. La nueva era del dólar abre un escenario incierto. Ministro asegura que nada cambiará con el tipo de cambio flexible. El Ejecutivo proyecta reducir inflación al 10% y consolidar un nuevo modelo económico.

Y seguimos, amigos, seguimos, por supuesto. Aquí estamos con más noticias. Campaña de ayuda para Venezuela se extiende a La Paz, Cochabamba y Tarija. Lara critica el régimen cambiario y advierte riesgo de devaluación e inflación. Comité Pro Santa Cruz aclara que acción legal por los bloqueos no busca venganza. Zambrano también pidió que las investigaciones alcancen a las autoridades de gobierno para establecer si cumplieron con sus responsabilidades. Morales dice que el nuevo régimen cambiario representa una devaluación encubierta. El cambio de política cambiaria marca el fin de un sistema que mantuvo prácticamente inalterable la cotización oficial del dólar. Comité Cívico y Gobierno coordina acciones para evitar impunidad por los bloqueos. Son las noticias que tenemos a esta hora del mediodía acá en el periódico La Razón. Sociedad Salud reporta estabilización en la tendencia de casos de ira, dice, los niños de 1 a 4 y los adultos mayores de 60 años representan los grupos de mayor vulnerabilidad. Gobernación de La Paz e Internet Society impulsan alfabetización digital en las provincias, dice. La UMSA, Universidad Mayor de San Andrés, respalda el cultivo de 66 especies en ciudades de altura. Fiscal investiga a madre e hijo que presunte por presunto tráfico de drogas en Santa Cruz. Bueno, esto ya es pasadito, esta noticia, ¿no? Y amigos, estas son las noticias importantes también que nos trae el periódico La Razón. Seguimos creciendo. Usted tiene La Razón.

Bien, amigos, son las 12:40. 12:40 minutos. Gracias por estar en compañía de Guara Comunicaciones, Guara Communication, cadena radial de la integración y su revista informativa Agenda Matinal. Y nos vamos a esta hora de la mañana, a esta hora del mediodía, al periódico eldeber.com.bo. El dólar se cotiza en bolivianos 9,73 para este lunes, con el esquema cambiante flexible. Bolivia inició una nueva etapa en su política económica al poner fin al esquema fijo que surgió durante 15 años y que mantenía un cambio oficial del dólar a boliviano 6,96. El valor será publicado cada día por el Banco Central. Aduana aplicará el cambio flexible desde el 4 de julio en declaraciones de mercancías. ¿Qué dice la carta que le envió Luis Arce a Romer Saucedo? Quieren ver un poquito qué le dice Luis Arce Catacora. El exmandatario recuerda que la circular reafirma que la libertad es la regla y la detención preventiva la excepción, conforme a la Convención Americana de Derechos Humanos. El expresidente Luis Arce envió la carta al presidente del Tribunal Supremo de Justicia, Romer Saucedo, pero ¿qué indica el documento? Según la publicación de Correo del Sur, en la misiva Arce solicitó que la situación jurídica sea revisada, conforme a la circular número 01/2026 de la Sala Plenal del Tribunal Supremo de Justicia, fechada con el 28 de mayo de 2026. En el circular se instruye a jueces revisar detenciones preventivas sustentadas en argumentos genéricos o abstractos sobre el peligro de fuga. Arce se considera un preso político del gobierno de Rodrigo Paz y afirma que su detención preventiva se prolonga sin fundamento objetivo y por instrucción política. Arce les recuerda a Saucedo que la libertad es la regla y la detención preventiva la excepción, conforme a la Convención Americana sobre Derechos Humanos. De ahí que la instrucción a las autoridades judiciales y fundamentar de manera concreta e individualizada toda detención preventiva. Asimismo, Arce afirma que mi caso reúne precisamente los supuestos que la circular busca corregir, al señalar que su detención se sustenta en afirmaciones abstractas de peligro de fuga, pese a que aseguró no haber eludido ni pretendido eludir la acción de la justicia ni abandonar el país.

Los 50 días de bloqueo que obligaron a choferes a cazar y a construir comunidad, dice esta noticia, ¿no? Han tenido que sobrevivir. Conductores que estuvieron atrapados 7 semanas en las carreteras por los bloqueos cuentan la odisea que pasaron. Destacan la ayuda de los pobladores de forma anónima, les dieron alimento y fortaleza y piden prohibir los bloqueos, dice. Ahí están haciéndose su cocinita y con leñita. Estamos saliendo a cazar conejos, ojalá pillemos algo, decía el 10 de julio el transportista Florencio Llave Sánchez, uno de los cientos de conductores que documentó los 50 días que sobrevivían las carreteras, junto a sus colegas choferes de otros camiones de alto tonelaje, retenidos cerca de Betanzo en el departamento de Potosí. Ese día no tuvieron suerte porque el conejo se les escapó y en la noche solo cenaron un poco de mote maíz que cocinaron al fogón improvisado a orillas de la carretera. Ya no tenemos más que comer, solo motecitos, se lamentó el conductor en video que estaba en TikTok. Cientos de transportistas dejaron también sus testimonios sobre los días más duros que les tocó enfrentar. Y ahí están cocinándose, ¿no? No tenemos nada que comer, fue una de las frases que se repitió como un eco, con un nudo en la garganta y muchas veces con la voz quebrada por el llanto de cientos de conductores de transporte pesado, varados en las carreteras de la red vial fundamental desde Desaguadero, frontera con Perú, Tambo Quemado, frontera con Chile y en las rutas entre La Paz, Oruro, Cochabamba y Potosí. Ministro Espinosa, del dólar flexible, dice, esta medida va a apuntalar el programa de recuperación, dice. Economía, ministro de Economía, las deudas no van a subir, el 99,3% de los créditos están en bolivianos. Pese a la prohibición en el eje central, se mantiene el encendido de fogatas, dice, hubo fogatas. Suman 1.430 los muertos en Venezuela y llegan maquinarias con la esperanza de salvar vidas. Grave, grave lo que ha pasado en Venezuela. Santa Cruz, más de 2 meses con dolor y sin tratamiento. El chikungunya me está acabando, dice. No, no, algunos amigos les da duro el chikungunya. ¿Qué dice este reportaje? Raúl Ortuño no consigue recuperar los dolores, no consigue recuperarse de los dolores provocados por el virus, que lo mantiene inmóvil y sin fuerza, sin dinero para los medicamentos, alivia sus dolores con remedios caseros y otros testimonios muestran la gravedad del mal. En el patio de su casa, Raúl Ortuño, de 55 años, soporta en silencio los dolores intensos que le impiden moverse como antes, sentado en una silla, busca alivio bajo los tibios rayos del sol, pues siente que el frío agravó su estado. Necesito ayuda, llevo más de 2 meses enfermo, me cuesta levantarme, la hinchazón en las manos y los pies me están acabando, dice. Aunque las autoridades sanitarias aseguran que la epidemia del chikungunya está bajo control, miles de personas como Raúl continúan lidiando con secuelas que persisten mucho después de superar la fase aguda de la enfermedad. Raúl vive en la entrada a Jardines del Sur, en el Distrito 14, contrajo el virus hace 2 meses y medio y desde entonces no ha logrado recuperarse de la inflamación que afecta gran parte de su cuerpo, especialmente el lado izquierdo. Sus manos, tobillos y pies permanecen hinchados y moverse le cuesta mucho. Por las noches, en su casa de madera y calamina, es una tortura porque el viento que se cuela por las rendijas parece clavarse en las articulaciones.

E seguimos, amigos. Una boliviana relata cómo vivió el terremoto en Venezuela. Economía, ¿fue el momento correcto? Economistas discrepan sobre el cambio flexible del dólar. Bolivia anuncia que enviará 26 rescatistas a Venezuela, dice. Bueno, ya debería haber ido, ¿no? A esta altura ya muy poco harán los rescatistas. Y finalmente, cuando son las 2:46, volvemos al Mundial, que es lo que nos recrea el periódico El Deber. Mundial ya tiene definidos todos los cruces de 16 avos. Vamos a ver si aquí está, tenemos, señores, hace rato no estaba inseguro. A ver, la ronda de 16 avos de final, primera eliminación directa del Mundial, comenzará este domingo y terminará el viernes 3 de julio. Hoy juegan Sudáfrica, Canadá en Los Ángeles. Mañana, tomorrow, Japón, Brasil, Japón en Houston. Y luego el mismo día juegan Alemania y Paraguay en Boston. También al mismo día juegan Países Bajos y Marruecos en Monterrey. El 30 de junio, Costa de Marfil, Noruega en Dallas. El mismo 30, Francia, Suecia en Nueva York, Nueva Jersey. El mismo 30 de junio, México, Ecuador en la Ciudad de México. Ese partido va a estar tan interesante, ¿no? Inglaterra, el día 1 de julio, Inglaterra y República Democrática del Congo en Atlanta. El mismo 1 de julio, Bélgica y Senegal en Seattle. Y el mismo 1 de julio, Estados Unidos, Bosnia y Herzegovina en Santa Clara. El 2 de julio tenemos España, Austria en Los Ángeles. Y ese mismo día, Portugal, Croacia en Toronto. 2 de julio, Suiza, Argelia en Vancouver. El día 3 de julio tenemos Australia, Egipto en Dallas, Argentina, Cabo Verde en Miami y Colombia, Ghana en Kansas City. Esos son los partidos, amigos y amigos. Gracias, como siempre, por estar en compañía de Varas Comunicaciones. Con esta información me voy. I am going. Zipullasani. Gracias, amigos y amigas, que tengan todos ustedes una feliz tarde noche de domingo 28 de junio. Nos encontramos tomorrow. Ayapunchay, que tengan una feliz jornada.

0: Son las 12 del día con 52 minutos.
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1: Es la 1:05 p.m.
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0: Es la 1:23 p.m.
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0: Es la 1:37 p.m.
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1: Es la 1:51 p.m.
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0: Son las 2 de la tarde con 4 minutos.
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0: Son las 2 de la tarde con 16 minutos.
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0: Son las 2 de la tarde con 55 minutos.
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1: Son las

0: 3:09 p.m.
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0: Ya no hay caso. Uno está aquí analizando lo que han dicho en diálogo. Uno está tratando de sacar sus propias conclusiones cuando de pronto, ¡zas! Ya interrumpe nuestra reflexión esta juntucha de inconscientes, pues, para arruinar nuestro fin de semana.
1: ¡Cállese nomás, señor! ¡No reniegue! ¡Le puede hacer mal a su hígado!
0: Es que no se puede tolerar semejante abuso. ¿Con qué derecho tratan de institucionalizar la mentira, ¿eh?
1: Tranquilo, señor. No olvide que al final de cuentas, la mentira nos ayuda a valorar mejor la verdad. Además,
0: ¿así? Bueno, ¿y cómo puede ocurrir, pues, eso?
1: Por ejemplo, son verdades o son mentiras cuando dicen ya se está normalizando la venta de combustible. O serán castigados severamente los responsables de tanto perjuicio. O si no, rescataremos esos territorios que algunos se han apropiado.
0: Por supuesto que son verdades, pues. Aunque... espera un momentito. Ay, caray, ya me has hecho dudar. Creo que son mentiras. No. Me parece que... chango, tienes razón.
1: ¿En qué tengo razón?
0: En que tal vez sean mejores las mentiras de este programa, mucho, porque de antemano ya sabemos que son mentiras.
1: ¡Claro! Y son mentiras de verdad.
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4: ¡Comenzamos! Para la primera nota de hoy tenemos la presencia de un ciudadano que desea hacer algunas declaraciones en este espacio. Señor, ¿cuál es el motivo de su presencia en nuestro estudio?
5: Gracias. Bueno, yo simplemente estoy viniendo a exponer algunas inquietudes que nos preocupan a todos los de mi gremio.
4: Ajá. ¿Y cuál es su gremio?
5: O sea, le explico. Mi gremio es el de los heroicos y nunca comprendidos bloqueadores. Hemos estado haciendo historia durante nada menos que 52 días.
4: Perdón, o sea que usted está diciendo que ustedes, los bloqueadores, son unos héroes y que han hecho historia.
5: Sabía que me iba a decir eso, pero solo le pido que por un momento considere nuestro sacrificio. La pega de bloqueador no es sencilla, pues. Requiere mucho esfuerzo, mucho cuidado. Hay que tener vocación y dedicación. Ubicar y construir el bloqueo requiere conocimientos, por lo menos básicos, de ingeniería y arquitectura, pues.
4: ¿Ah, sí? No lo puedo creer.
5: ¡Ah, mujer de poca fe! Tiene que creer. Además, para ser bloqueador hay que tener cuero de anta para soportar no tanto el frío y la incomodidad, sino sobre todo los insultos e improperios que nos arroja la gente. Nos denigran, nos hacen llajua con sus hirientes palabras. Y todo eso hay que soportar así con valentía, con estoicismo.
4: Disculpe, pero usted no vino a alardear acerca de sus supuestas virtudes.
5: No, claro que no. Yo he venido a cumplir un encargo de mis compañeros y colegas bloqueadores. Se trata de lo siguiente. El gobierno ha estado alaraqueando diciendo que ha decomisado cientos de miles de bolivianos. Era el dinero que estaban transportando algunos compañeros para sostener los bloqueos.
4: Ah, de modo que ese dinero tenía ese destino.
5: Creo que he metido la pata. Pero bueno, digamos que era para eso ya. Es que los bloqueos, como cualquier proyecto, como cualquier emprendimiento, necesita capital, pues, para desarrollarse. ¿No le parece?
4: Si usted lo dice.
5: Bueno, así es pues. Volviendo a lo que le decía, el gobierno, una vez que ha encontrado ese dinero, se lo ha decomisado. Así, abusivamente, se lo ha agarrado. No, pues, ese es un delito. ¿Cómo se lo van a agarrar así nomás? No puede ser. Esa platita era para socorrer a los sacrificados bloqueadores. No les ha importado en qué situación estábamos nosotros.
4: Díganos, por favor, en concreto, ¿qué es lo que usted propone?
5: Está bien, las autoridades del gobierno están diciendo que hay que reparar el daño que han dejado los bloqueos. Eso han dicho, ¿no ve? Bueno, pues, entonces nosotros pedimos que repare el daño que nos han hecho, pues. Que nos devuelvan esa plata. No se la pueden agarrar, no es su plata.
4: Ajá, ¿y si el gobierno no les devuelve?
5: En ese caso, le vamos a denunciar por apropiación indebida de recursos privados y también por enriquecimiento ilícito. Bueno, eso es todo cuanto me es dado exponer ante su distinguida audiencia. Gracias, hermana periodista.

0: Continuamos. Nuestra unidad móvil estuvo en las calles de la ciudad tratando de percibir la opinión de las personas respecto al ambiente que se vive en estos días luego de 32 días de bloqueos. Escuchemos.
1: Bueno, o sea, usted quiere saber cómo me siento. Bueno, la verdad me siento frustrado. Nuestro año nuevo andino amazónico muy poca relevancia ha tenido, muy poca participación ha habido, muy caima ha estado. Yo me permito sugerir a nombre de muchos ciudadanos que se repita el año nuevo aymara amazónico y que participen pues las autoridades, que reciban la energía del dios sol. Parece que sí, todo les está faltando. No es muy enérgico el presidente, eso nomás.
2: ¿Qué? ¿Cómo estoy estos días sin bloqueos? ¡Ay! ¡Ah! ¿Cómo te dijera? La verdad, caballero, esto de que todo se esté normalizando, perjuicio nomás es. Es que cuando estaban los bloqueos, lindo hemos subido los precios. Bien regio ha estado. Una cosita, ¿no habrá caso de repetir los bloqueos? Bien sería.
3: Bueno, en realidad eso de que ya haya normalidad es un perjuicio. Por lo menos cuando había bloqueos, uno tenía geniales pretextos para llegar tarde a la casa. Que había filas para todo, que no había transporte, que me voy a quedar nomás a dormir en casa de mi tío, así, etcétera. En cambio ahora, necesariamente hay que portarse bien. ¡Una macana!
4: ¿Qué cómo me siento ahora que ya pasó lo de los bloqueos? Mire, como diputado que soy, no le puedo mentir. Ciertamente me ponía mal, me sentía incómodo con eso de tener sesiones camarales de manera virtual. Hasta me daba vergüenza estar ahí asistiendo a la sesión camaral desde mi cama, descansando y lagarteando. No me sentía bien. Yo quería que de una vez nos reunamos presencialmente. Así nos sentíamos todos los legisladores. Creo que se está usted riendo. Oh, por favor, señor periodista, en serio le estoy hablando. Veía, yo me he contagiado.
0: Ese fue el breve sondeo de opinión respecto a cómo se siente la ciudadanía luego de tantos días de bloqueo.

0: Estamos ahora en comunicación con el ministro de Gobierno, Marco Antonio Oviedo. Ministro, gracias por atender nuestra llamada. Recientemente algunas personas de la palestra política estuvieron pidiendo que usted explique qué se sabe hasta el momento de las famosas maletas.
1: Exactamente, eso es lo que sabemos. Tenemos pleno conocimiento de que las maletas ya son famosas.
0: Ajá. Por otra parte, el vicepresidente Lara le pide que explique cómo es que la narcomadera salió del país a pesar de los supuestos controles que se realizan.
1: Bueno, al respecto debo decir, en primer término, que yo no suelo meterme en la vida privada de la madera exportada. Segundo, no puedo revelar así nomás los resultados del proceso de investigación. Sin embargo, puedo expresar dos cosas. Primero, que es muy difícil lograr información acerca del asunto. Hemos interrogado a la madera y se acoge a su derecho de guardar silencio. Segundo, por el momento nuestros expertos investigadores no descartan ninguna modalidad que los narcotraficantes hayan adoptado para burlar esos controles. Podría ser que hipnotizaron a los guardias o que incluso cuenten con la complicidad de seres extraterrestres.
0: ¿Seres extraterrestres?
1: Exacto. Pueden haber efectuado una abducción de los camiones para llevarlos por el aire hasta el otro lado de la frontera. Como le digo, nada está descartado.
0: Disculpe, ministro, pero es muy difícil creer eso. De todos modos, pasando a otro tema, quisiéramos referirnos al reiterado propósito del gobierno de recuperar el territorio apropiado por algunas organizaciones. ¿Cómo harán eso, ministro?
1: Ingresaremos a ese territorio, pero lo haremos con tranquilidad.
0: ¿Con tranquilidad? ¿De qué manera se puede hacer eso?
1: Ya lo tenemos todo planificado. O sea, ingresaremos a ese territorio así, con tranquilidad, silbando, paseando, admirando el paisaje. Entraremos como si estuviéramos yendo a cazar mariposas, como inofensivos investigadores de pajaritos y abejitas.
0: Pero los efectivos policiales y militares estarán equipados con cascos y ropa de resguardo físico. ¿Cómo explicarán eso?
1: Bueno, diremos que todo ese equipo es para evitar las picaduras de los insectos. Y en verdad, algunos oficiales le tienen alergia a las apasancas. O sea, ingresaremos con tranquilidad, como buenas gentes. Incluso llevaremos chocolates para los lugareños.
0: Ajá. ¿Y luego qué harán?
1: Bueno, hasta ahí nomás hemos planificado. Nuestros expertos están en pleno trabajo para el resto del proyecto que se denominará Operación Boy Scout. Y no le digo más porque se trata de una estrategia altamente sofisticada y súper secreta.
0: Comprendemos. Muchas gracias por sus declaraciones.
1: Hasta otro momento. Me llaman nomás.
0: Estamos en comunicación con el empresario y político Samuel Doria Medina. Don Samuel, disculpe, ¿tuvo usted algo que ver con esa gestión que se le atribuye a Rodríguez Zapatero respecto al caso Sobose-Francesa?
2: Eso es mentira. No tengo ninguna relación con ese asunto. No tengo nada que ver. Cuidadito.
0: Está bien, don Samuel. ¿Y qué nos dice usted con referencia
2: a...? Ya le he dicho que yo no estoy en ese asunto.
0: Sí, ya lo dijo. A lo que me refiero es a lo que usted hace unos días...
2: Nada que ver. No entienden.
0: Cálmese, don Samuel. A ver, le ruego escucharme.
2: Ya, bueno, pues, le escucho.
0: Usted ha sugerido al gobierno que se entregue vales por un valor de 10.000 bolivianos a los transportistas afectados por los bloqueos.
2: Ah, sí. Es otra, pues, de mis maravillosas sugerencias al Rodrigo. Es que hay que solidarizarse. Hay que recompensarles. Hay que premiarles, pues, por su resistencia. Hay que demostrarles nuestro afecto.
0: Ah, entonces usted seguramente también dispondrá hamburguesas para todos los transportistas.
2: No, tampoco pues, o sea, borren eso.
0: Ah, qué pena, tarde ya.
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3: Pero como siempre hay gente que cree la verdad, aclaramos. 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

0: ay, ay. Hasta ahora no he logrado ni una sola nota para el noticiero. Y ahora, ¿qué hago, pues? ¿A quién puedo entrevistar? Oh, pero ¿qué veo? Ahí está mi gran amiga, la Isis. La noto un poco preocupada. Me acercaré. Hola, Isis, qué gusto verte.
1: Ah, hola. Qué bien que apareces. Justo quería pedirte un consejo. Te cuento que con esto de los bloqueos, mucho perjuicio he tenido en mi emprendimiento.
0: Ah, seguro, pues, seguro.
1: Y por eso, urgente, tengo que conseguir algún trabajo. Tú que tienes contactos, dime a dónde puedo ir a chequear una pega.
0: Oh, qué pena, pero no puedo ayudarte. Según me han dicho, en todo el aparato del gobierno, los funcionarios están aferrando a sus puestos.
1: Ay, ¿y ahora? ¿Y si tú y yo hacemos correr la voz de que fulanito o sutanito había sido del MAS? Ese rato lo van a sacar y ahí puedo entrar.
0: No, Isis, eso no estaría bien.
1: Ah, entonces. Ah, y si digo que soy del MAS, tal vez así me darían pega.
0: No, pues Isis, estás totalmente desubicada.
1: Justamente por eso, pues, quiero ubicarme en algún cargo. Ay, pero bueno, ¿y si me dedico a la zapatería?
0: ¿Cómo? ¿Por qué a la zapatería?
1: Es que he escuchado que a un zapatero le han pagado 200,000 euros por un trabajito bien sencillo.
0: No, Isis, no ha sido así. En realidad se trata de un expresidente español, Rodríguez Zapatero, de quien dicen que ayudó a una empresa peruana para que no pague más de 100 millones de dólares a la francesa de Sucre.
1: Ah, bueno, es que una se confunde, pues. Ay, a ver, ¿qué hago, pues? Ay, ¿y si hago creer que he estudiado diplomacia?
0: ¿Diplomacia? ¿Para qué, pues?
1: ¿Y si así me dan pega de embajadora en algún país? Dice que les pagan muy bien y que están vacantes esas pegas.
0: No, te lo recomiendo, Isis. Parece que no nombran porque no hay plata para pagar.
1: Ay, no, pues. Ay, ¿y si me dedico a exportar madera?
0: ¿A exportar madera?
1: Sí. Es que dice que ahora le agregan no sé qué cosa. Y es como si le dieran un valor agregado. ¡Súper negocio, dice que es!
0: No, ni lo pienses, Isis. Es peligroso. Es el negocio de la narcomadera.
1: ¡Ah! ¡Ay! Creí que era un negocio de políticos.
0: ¿De políticos?
1: Sí, es que me confundí. De los políticos no es la narcomadera, sino la mamadera, ¿no ve?
0: No, estás totalmente despistada, estimada Isis.
1: Ay, sí, parece que sí. Ay. ¿Y qué te parece si me dedico a la literatura?
0: ¿A la literatura? Me parece buena idea, pero ¿a qué tipo de literatura?
1: Me gusta la ficción, las historias sorprendentes y súper increíbles.
0: Ah, ¿y tienes ya algunas ideas?
1: Regias ideas. Por ejemplo, un cuento se titularía Ya se van a cansar. Otro sería Si no hace desbloquear en 24 horas, nosotros lo haremos. Otro título fantástico sería Ya todo está normal en las gasolineras. O si no, yo nunca pedí la renuncia de Rodrigo. Ah, y también de superficción tengo otro cuento. Todos somos iguales ante la ley.
0: Oh, tengo que reconocerlo, Isis. Tienes una imaginación tremenda.
1: ¿No ve? Ay, Pero, ¿y si me dicen que ya han escuchado esos títulos?
0: Ah, en ese caso tendrías que replantear tus ideas.
1: No, ¿sabes? Mejor voy a poner: cualquier parecido con la realidad es pura casualidad. ¿Y listo?
0: Ah, muy bien. Hazlo, Isis, hazlo.

Sí, hola. Aquí habla el gobernador de Cochabamba, Leonardo Loza. ¿Quién llama? ¿Ah? ¿Cómo dice? ¿Evo? ¿Mi jefazo? No, no, no, no, no le creo. Puede ser un imitador nomás. A ver, te voy a someter a una prueba. Dime, ¿quién es el más humilde, el más pacificador, el que nunca miente? A ver, ¿vos eres? ¡Ajá! ¡Sí, vos eres! ¡Suchas, te reconoce por tu modestia, jefazo! ¿Y qué me cuentas, jefacito, ¿Cómo dices? ¿Que parece que estás comenzando a padecer Alzheimer? ¿O sea, que te olvidas de las cosas? ¡No, no, no, no! ¡Imposible, hermano Evo! ¡Vos te acuerdas de todo! ¡Me consta! A ver, una pruebita... ¿Dijiste vos que Rodrigo debe renunciar? ¿Nunca dijiste? Está bien. Otra preguntita. ¿Has reconocido que vos estabas organizando los bloqueos? O sea que no fuiste vos. Entonces, hermano Evo, tenemos que asumir que no tienes el Alzheimer. Vos jamás te olvidas de lo que dices o haces. ¡Jamás! Bueno, pues jefazo, te cuento que según lo que me he enterado, empezando por el Cochamanidis de Santa Cruz, ahora todo el mundo te está queriendo denunciar por daños y perjuicios a causa de los bloqueos. No, jefazo, no, no les hagas caso. Mátalos con la indiferencia. Seguí nomás desafiándoles que si son machitos se busquen allá en el Chapare. Sí, ahí donde estás valientemente escondido. ¿Qué dices? ¿A mí? Así, pues eso habían dicho, que yo he promovido los bloqueos. Y ahora quieren acortar mi mandato. Me quieren hacer tragar nuestra propia medicina. Sí, yo haré lo mismo. Les pediré diálogo, diálogo, diálogo, diálogo. Listo, jefazo. Está bien. Hasta luego.

0: Bueno, gracias, queridos compatriotas, por estar reunidos aquí. Quisiera decirles muchas cosas, pero la verdad es que no hay mucho tiempo. Simplemente quiero referirme al milagro que logramos en base a paciencia y sensatez. ¿Han visto? Los bloqueadores se cansaron. Ahora ya con tranquilidad podemos planificar lo que vendrá. Y para ello quiero que me digan ustedes, queridos compatriotas, ¿cuáles son sus inquietudes más urgentes? Me aventuro a suponer que lo que más desean en este momento es disfrutar de este aire de tranquilidad y de libertad. Imagino que anhelan planificar su futuro con seguridad, con entusiasmo y alegría. A ver, queridos compatriotas, díganme cantando, ¿cómo celebramos esta felicidad?
1: Necesitamos más gasolina, dame más gasolina.
2: Necesitamos más gasolina.
0: Oh, no, yo no me refería a esas necesidades inmediatas y mundanas. Queridos compatriotas, ¿qué es lo que precisamos para fortalecer nuestro espíritu, para exaltar la alegría de vivir sin bloqueos?
1: Dame más gasolina.
2: Necesitamos más gasolina.
0: Ya, está bien. Quiero decirles que ya llegaron 500 cisternas llenas de combustible. Tal vez ya todo se solucione hasta el fin de semana.
3: ¿Pero cuál fin de semana, presidente?
0: No. Eso más ya no les puedo decir. Pero bueno, ya que prefieren los asuntos más inmediatistas, les propongo que hablemos de la famosa ley antibloqueos. ¿Están ustedes de acuerdo con que ese proyecto de ley sea analizado en la Asamblea Legislativa y que luego, aunque algunos sectores se opongan, la promulguemos inmediatamente?
4: ¡Sí! ¡De acuerdo!
0: Perfecto. Otra pregunta. Varias veces he sostenido que haremos cumplir la ley, sea quien sea el afectado y en el lugar en que se encuentre. También he dicho que ya no aceptaremos que algunos se apropien de territorios impidiendo la vigencia de la ley. ¿Están de acuerdo con que intervengamos en esos territorios y los integremos al resto de la nacionalidad?
4: ¡Sí! ¡De acuerdo!
0: Perfecto. Esta es la manera de percibir el criterio acertado de la ciudadanía. Gracias por expresar su opinión, queridos compatriotas. Permítanme ahora preguntarles, ¿están de acuerdo con que hagamos todos los esfuerzos posibles para reactivar la economía y que facilitemos la recuperación económica de los sectores perjudicados por los bloqueos?
4: ¡Sí! ¡De acuerdo!
0: Por supuesto, así tiene que ser. Estamos comprobando que juntos podemos planificar el futuro de la patria. No como esos que nos observan, que nos reprochan diciendo que hemos exagerado pidiendo tanta paciencia, planteando diálogo todo el tiempo. ¿Verdad que no están de acuerdo con esas críticas?
4: ¡Sí, de acuerdo!
0: No. No, pues no era así el libreto.

Participación especial, Denise, Luigi y Gabacho. 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

0: Son las 3 de la tarde con 52 minutos.
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0: Son las 4 de la tarde con 7 minutos.
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1: Son las 4 de la tarde con 21 minutos.
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0: Ya no hay caso. Uno está aquí analizando lo que han dicho en diálogo. Uno está tratando de sacar sus propias conclusiones cuando de pronto, ¡zas! Ya interrumpe nuestra reflexión esta juntucha de inconscientes, pues, para arruinar nuestro fin de semana.
1: Cálmese nomás, señor. No reniegue. Le puede hacer mal a su hígado.
0: Es que no se puede tolerar semejante abuso. ¿Con qué derecho tratan de institucionalizar la mentira,
1: ¿eh? Tranquilo, señor. No olvide que al final de cuentas, la mentira nos ayuda a valorar mejor la verdad. Además,
0: ¿así? Bueno, ¿y cómo puede ocurrir, pues, eso?
1: Por ejemplo, son verdades o son mentiras cuando dicen ya se está normalizando la venta de combustible. O serán castigados severamente los responsables de tanto perjuicio. O si no, ¿rescataremos esos territorios que algunos se han apropiado?
0: Por supuesto que son verdades, pues. Aunque... espera un momentito. Ay, caray, ya me has hecho dudar. Creo que son mentiras. No. Me parece que... chango, tienes razón.
1: ¿En qué tengo razón?
0: En que tal vez sean mejores las mentiras de este programucho, porque de antemano ya sabemos que son mentiras.
1: ¡Claro! Y son mentiras de verdad.
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4: ¡Comenzamos! Para la primera nota de hoy tenemos la presencia de un ciudadano que desea hacer algunas declaraciones en este espacio. Señor, ¿cuál es el motivo de su presencia en nuestro estudio?
5: Gracias. Bueno, yo simplemente estoy viniendo a exponer algunas inquietudes que nos preocupan a todos los de mi gremio.
4: Ajá. ¿Y cuál es su gremio?
5: O sea, le explico. Mi gremio es el de los heroicos y nunca comprendidos bloqueadores. Hemos estado haciendo historia durante nada menos que 52 días.
4: Perdón, o sea que usted está diciendo que ustedes, los bloqueadores, son unos héroes y que han hecho historia.
5: Sabía que me iba a decir eso, pero solo le pido que por un momento considere nuestro sacrificio. La pega de bloqueador no es sencilla, pues. Requiere mucho esfuerzo, mucho cuidado. Hay que tener vocación y dedicación. Ubicar y construir el bloqueo requiere conocimientos, por lo menos básicos, de ingeniería y arquitectura, pues.
4: ¿Ah, sí? No lo puedo creer.
5: ¡Ah, mujer de poca fe! Tiene que creer. Además, para ser bloqueador hay que tener cuero de anta para soportar no tanto el frío y la incomodidad, sino sobre todo los insultos e improperios que nos arroja la gente. Nos denigran, nos hacen llajua con sus hirientes palabras. Y todo eso hay que soportar así con valentía, con estoicismo.
4: Disculpe, pero usted no vino a alardear acerca de sus supuestas virtudes.
5: No, claro que no. Yo he venido a cumplir un encargo de mis compañeros y colegas bloqueadores. Se trata de lo siguiente. El gobierno ha estado alaraqueando diciendo que ha decomisado cientos de miles de bolivianos. Era el dinero que estaban transportando algunos compañeros para sostener los bloqueos.
4: Ah, de modo que ese dinero tenía ese destino.
5: Creo que he metido la pata. Pero bueno, digamos que era para eso ya. Es que los bloqueos, como cualquier proyecto, como cualquier emprendimiento, necesita capital, pues, para desarrollarse. ¿No le parece?
4: Si usted lo dice.
5: Bueno, así es pues. Volviendo a lo que le decía, el gobierno, una vez que ha encontrado ese dinero, se lo ha decomisado. Así, abusivamente, se lo ha agarrado. No, pues, ese es un delito. ¿Cómo se lo van a agarrar así nomás? No puede ser. Esa platita era para socorrer a los sacrificados bloqueadores. No les ha importado en qué situación estábamos nosotros.
4: Díganos, por favor, en concreto, ¿qué es lo que usted propone?
5: Está bien, las autoridades del gobierno están diciendo que hay que reparar el daño que han dejado los bloqueos. Eso han dicho, ¿no ve? Bueno, pues, entonces nosotros pedimos que repare el daño que nos han hecho, pues. Que nos devuelvan esa plata. No se la pueden agarrar, no es su plata.
4: Ajá, ¿y si el gobierno no les devuelve?
5: En ese caso, le vamos a denunciar por apropiación indebida de recursos privados y también por enriquecimiento ilícito. Bueno, eso es todo cuanto me es dado exponer ante su distinguida audiencia. Gracias, hermana periodista.

0: Continuamos. Nuestra unidad móvil estuvo en las calles de la ciudad tratando de percibir la opinión de las personas respecto al ambiente que se vive en estos días luego de 32 días de bloqueos. Escuchemos.
1: Bueno, o sea, usted quiere saber cómo me siento. Bueno, la verdad me siento frustrado. Nuestro año nuevo andino amazónico muy poca relevancia ha tenido, muy poca participación ha habido, muy caima ha estado. Yo me permito sugerir a nombre de muchos ciudadanos que se repita el año nuevo aymara amazónico y que participen pues las autoridades, que reciban la energía del dios sol. Parece que sí, todo les está faltando. No es muy enérgico el presidente, eso nomás.
2: ¿Qué? ¿Cómo estoy estos días sin bloqueos? ¡Ay! ¡Ah! ¿Cómo te dijera? La verdad, caballero, esto de que todo se esté normalizando, perjuicio nomás es. Es que cuando estaban los bloqueos, lindo hemos subido los precios. Bien regio ha estado. Una cosita, ¿no habrá caso de repetir los bloqueos? Bien sería.
3: Bueno, en realidad eso de que ya haya normalidad es un perjuicio. Por lo menos cuando había bloqueos, uno tenía geniales pretextos para llegar tarde a la casa. Que había filas para todo, que no había transporte, que me voy a quedar nomás a dormir en casa de mi tío, así, etcétera. En cambio ahora, necesariamente hay que portarse bien. ¡Una macana!
4: ¿Qué cómo me siento ahora que ya pasó lo de los bloqueos? Mire, como diputado que soy, no le puedo mentir. Ciertamente me ponía mal, me sentía incómodo con eso de tener sesiones camarales de manera virtual. Hasta me daba vergüenza estar ahí asistiendo a la sesión camaral desde mi cama, descansando y lagarteando. No me sentía bien. Yo quería que de una vez nos reunamos presencialmente. Así nos sentíamos todos los legisladores. Creo que se está usted riendo. Oh, por favor, señor periodista, en serio le estoy hablando. Veía, yo me he contagiado.
0: Ese fue el breve sondeo de opinión respecto a cómo se siente la ciudadanía luego de tantos días de bloqueo.

0: Estamos ahora en comunicación con el ministro de Gobierno, Marco Antonio Oviedo. Ministro, gracias por atender nuestra llamada. Recientemente algunas personas de la palestra política estuvieron pidiendo que usted explique qué se sabe hasta el momento de las famosas maletas.
1: Exactamente, eso es lo que sabemos. Tenemos pleno conocimiento de que las maletas ya son famosas.
0: Ajá. Por otra parte, el vicepresidente Lara le pide que explique cómo es que la narcomadera salió del país a pesar de los supuestos controles que se realizan.
1: Bueno, al respecto debo decir en primer término que yo no suelo meterme en la vida privada de la madera exportada. Segundo, no puedo revelar así nomás los resultados del proceso de investigación. Sin embargo, puedo expresar dos cosas. Primero, que es muy difícil lograr información acerca del asunto. Hemos interrogado a la madera y se acoge a su derecho de guardar silencio. Segundo, por el momento nuestros expertos investigadores no descartan ninguna modalidad que los narcotraficantes hayan adoptado para burlar esos controles. Podría ser que hipnotizaron a los guardias o que incluso cuenten con la complicidad de seres extraterrestres.
0: ¿Seres extraterrestres?
1: Exacto. Pueden haber efectuado una abducción de los camiones para llevarlos por el aire hasta el otro lado de la frontera. Como le digo, nada está descartado.
0: Disculpe, ministro, pero es muy difícil creer eso. De todos modos, pasando a otro tema, quisiéramos referirnos al reiterado propósito del gobierno de recuperar el territorio apropiado por algunas organizaciones. ¿Cómo harán eso, ministro?
1: Ingresaremos a ese territorio, pero lo haremos con tranquilidad.
0: ¿Con tranquilidad? ¿De qué manera se puede hacer eso?
1: Ya lo tenemos todo planificado. O sea, ingresaremos a ese territorio así, con tranquilidad, silbando, paseando, admirando el paisaje. Entraremos como si estuviéramos yendo a cazar mariposas, como inofensivos investigadores de pajaritos y abejitas.
0: Pero los efectivos policiales y militares estarán equipados con cascos y ropa de resguardo físico. ¿Cómo explicarán eso?
1: Ah, bueno, diremos que todo ese equipo es para evitar las picaduras de los insectos. Y en verdad, algunos oficiales le tienen alergia a las apasancas. O sea, ingresaremos con tranquilidad, como buenas gentes. Incluso llevaremos chocolates para los lugareños.
0: Ajá. ¿Y luego qué harán?
1: Bueno, hasta ahí nomás hemos planificado. Nuestros expertos están en pleno trabajo para el resto del proyecto que se denominará Operación Boy Scout. Y no le digo más porque se trata de una estrategia altamente sofisticada y súper secreta.
0: Comprendemos. Muchas gracias por sus declaraciones.
1: Hasta otro momento. Me llaman nomás.
0: Estamos en comunicación con el empresario y político Samuel Doria Medina. Don Samuel, disculpe, ¿tuvo usted algo que ver con esa gestión que se le atribuye a Rodríguez Zapatero respecto al caso Sobose Francesa?
2: Eso es mentira. No tengo ninguna relación con ese asunto. No tengo nada que ver. Cuidadito.
0: Está bien, don Samuel. ¿Y qué nos dice usted con referencia
2: a...? Ya le he dicho que yo no estoy en ese asunto.
0: Sí, ya lo dijo. A lo que me refiero es a lo que usted hace unos días...
2: Nada que ver. No entienden.
0: Cálmese, don Samuel. A ver, le ruego escucharme.
2: Ya, bueno, pues, le escucho.
0: Usted ha sugerido al gobierno que se entregue vales por un valor de 10.000 bolivianos a los transportistas afectados por los bloqueos.
2: Ah, sí. Es otra, pues, de mis maravillosas sugerencias al Rodrigo. Es que hay que solidarizarse. Hay que recompensarles. Hay que premiarles, pues, por su resistencia. Hay que demostrarles nuestro afecto.
0: Ah, entonces usted seguramente también dispondrá hamburguesas para todos los transportistas.
2: No, tampoco pues, o sea, borren eso.
0: Ah, qué pena, tarde ya.
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0: El noticiero de ciertos.
3: Pero como siempre hay gente que cree la verdad, aclaramos. Este fue el noticiero de ciertos mentirosos.

0: ay, ay. Hasta ahora no he logrado ni una sola nota para el noticiero. ¿Y ahora qué hago, pues? ¿A quién puedo entrevistar? Oh, pero ¿qué veo? Ahí está mi gran amiga, la Isis. La noto un poco preocupada. Me acercaré. ¡Hola, Isis! ¡Qué gusto verte!
1: ¡Ah, hola! ¡Qué bien que apareces! Justo quería pedirte un consejo. Te cuento que con esto de los bloqueos, mucho perjuicio he tenido en mi emprendimiento.
0: ¡Ah, seguro, pues, seguro!
1: Y por eso, urgente, tengo que conseguir algún trabajo. Tú que tienes contactos, dime, ¿a dónde puedo ir a chequear una pega?
0: Oh, qué pena, pero no puedo ayudarte. Según me han dicho, en todo el aparato del gobierno, los funcionarios están aferrando a sus puestos.
1: Ay, ¿y ahora? ¿Y si tú y yo hacemos correr la voz de que fulanito o sutanito había sido del MAS? Ese rato lo van a sacar y ahí puedo entrar.
0: No, Isis, eso no estaría bien.
1: Ah, entonces. Ah, y si digo que soy del MAS, tal vez así me darían pega.
0: No, pues, Isis, estás totalmente desubicada.
1: Justamente por eso, pues, quiero ubicarme en algún cargo. Ay, pero bueno, ¿y si me dedico a la zapatería?
0: ¿Cómo? ¿Por qué a la zapatería?
1: Es que he escuchado que a un zapatero le han pagado 200,000 euros por un trabajito bien sencillo.
0: No, Isis, no ha sido así. En realidad se trata de un expresidente español, Rodríguez Zapatero, de quien dicen que ayudó a una empresa peruana para que no pague más de 100 millones de dólares a la francesa de Sucre.
1: Ah, bueno, es que una se confunde, pues. Ay, a ver, ¿qué hago, pues? Ay, ¿y si hago creer que he estudiado diplomacia?
0: ¿Diplomacia? ¿Para qué, pues?
1: ¿Y si así me dan pega de embajadora en algún país? Dice que les pagan muy bien y que están vacantes esas pegas.
0: No te los recomiendo, Isis. Parece que no nombran porque no hay plata para pagar.
1: Ay, no, pues. Ay, ¿y si me dedico a exportar madera?
0: ¿A exportar madera?
1: Sí. Es que dice que ahora le agregan no sé qué cosa. Y es como si le dieran un valor agregado. ¡Súper negocio, dice que es!
0: No, ni lo pienses, Isis. Es peligroso. Es el negocio de la narcomadera.
1: ¡Ah! ¡Ay! Creí que era un negocio de políticos.
0: ¿De políticos?
1: Sí, es que me confundí. De los políticos no es la narcomadera, sino la mamadera, ¿no ve?
0: No, estás totalmente despistada, estimada Isis.
1: Ay, sí, parece que sí. Ay. ¿Y qué te parece si me dedico a la literatura?
0: ¿A la literatura? Me parece buena idea, pero ¿a qué tipo de literatura?
1: Me gusta la ficción, las historias sorprendentes y súper increíbles.
0: Ah, ¿y tienes ya algunas ideas?
1: Regias ideas. Por ejemplo, un cuento se titularía Ya se van a cansar. Otro sería Si no hace desbloquear en 24 horas, nosotros lo haremos. Otro título fantástico sería Ya todo está normal en las gasolineras. O si no, yo nunca pedí la renuncia de Rodrigo. Ah, y también de superficción tengo otro cuento. Todos somos iguales ante la ley.
0: Oh, tengo que reconocerlo, Isis. Tienes una imaginación tremenda.
1: ¿No ve? Ay, Pero, ¿y si me dicen que ya han escuchado esos títulos?
0: Ah, en ese caso tendrías que replantear tus ideas.
1: No, ¿sabes? Mejor voy a poner: cualquier parecido con la realidad es pura casualidad. ¿Y listo?
0: Ah, muy bien. Hazlo, Isis, hazlo.

Sí, hola. Aquí habla el gobernador de Cochabamba, Leonardo Loza. ¿Quién llama? ¿Ah? ¿Cómo dice? ¿Evo? ¿Mi jefazo? No, no, no, no, no le creo. Puede ser un imitador nomás. A ver, te voy a someter a una prueba. Dime, ¿quién es el más humilde, el más pacificador, el que nunca miente? A ver, ¿vos eres? ¡Ajá! ¡Sí, vos eres! Suchas, te reconoce por tu modestia, jefazo. ¿Y qué me cuentas, jefacito, ah? ¿Cómo dices? ¿Que parece que estás comenzando a padecer Alzheimer? ¿O sea, que te olvidas de las cosas? No, no, no, no. Imposible, hermano Evo. Vos te acuerdas de todo. Me consta. A ver, una pruebita. ¿Dijiste vos que Rodrigo debe renunciar? ¿Ah? ¿Ah? ¿Nunca dijiste? Ajá. Ah, está bien. Otra preguntita. ¿Has reconocido que vos estabas organizando los bloqueos? O sea que no fuiste vos. Ah, entonces, hermano Evo, tenemos que asumir que no tienes el Alzheimer. Vos jamás te olvidas de lo que dices o haces. ¡Jamás! Bueno, pues, jefazo, te cuento que según lo que me he enterado, empezando por el Cochamanidis de Santa Cruz, ahora todo el mundo te está queriendo denunciar por daños y perjuicios a causa de los bloqueos. No, jefazo, no, no les hagas caso. Mátalos con la indiferencia. Seguí nomás desafiándoles que si son machitos se busquen allá en el Chapare. Sí, ahí donde estás valientemente escondido. ¿Ah? ¿Qué dices? ¿A mí? Ah, sí, pues eso habían dicho, que yo he promovido los bloqueos. Y ahora quieren acortar mi mandato. Me quieren hacer tragar nuestra propia medicina. Sí, yo haré lo mismo. Les pediré diálogo, diálogo, diálogo, diálogo. Listo, jefazo. Está bien. Hasta luego.

0: Bueno, gracias, queridos compatriotas, por estar reunidos aquí. Quisiera decirles muchas cosas, pero la verdad es que no hay mucho tiempo. Simplemente quiero referirme al milagro que logramos en base a paciencia y sensatez. ¿Han visto? Los bloqueadores se cansaron. Ahora ya con tranquilidad podemos planificar lo que vendrá. Y para ello quiero que me digan ustedes, queridos compatriotas, ¿cuáles son sus inquietudes más urgentes? Me aventuro a suponer que lo que más desean en este momento es disfrutar de este aire de tranquilidad y de libertad. Imagino que anhelan planificar su futuro con seguridad, con entusiasmo y alegría. A ver, queridos compatriotas, díganme cantando, ¿cómo celebramos esta felicidad?
1: Necesitamos más gasolina, dale más gasolina.
2: Necesitamos más gasolina, dale más gasolina.
0: Oh, no, yo no me refería a esas necesidades inmediatas y mundanas. Queridos compatriotas, ¿qué es lo que precisamos para fortalecer nuestro espíritu, para exaltar la alegría de vivir sin bloqueos?
1: Dame más gasolina,
2: necesitamos más gasolina,
1: dame más gasolina.
0: Ya, está bien. Quiero decirles que ya llegaron 500 cisternas llenas de combustible. Tal vez ya todo se solucione hasta el fin de semana.
3: ¿Pero cuál fin de semana, presidente?
0: No. Eso más ya no les puedo decir. Pero bueno, ya que prefieren los asuntos más inmediatistas, les propongo que hablemos de la famosa ley antibloqueos. ¿Están ustedes de acuerdo con que ese proyecto de ley sea analizado en la Asamblea Legislativa y que luego, aunque algunos sectores se opongan, la promulguemos inmediatamente?
4: ¡Sí! ¡De acuerdo!
0: Ah, perfecto. Otra pregunta. Varias veces he sostenido que haremos cumplir la ley, sea quien sea el afectado y en el lugar en que se encuentre. También he dicho que ya no aceptaremos que algunos se apropien de territorios impidiendo la vigencia de la ley. ¿Están de acuerdo con que intervengamos en esos territorios y los integremos al resto de la nacionalidad?
4: ¡Sí! ¡De acuerdo!
0: Perfecto. Esta es la manera de percibir el criterio acertado de la ciudadanía. Gracias por expresar su opinión, queridos compatriotas. Permítanme ahora preguntarles, ¿están de acuerdo con que hagamos todos los esfuerzos posibles para reactivar la economía y que facilitemos la recuperación económica de los sectores perjudicados por los bloqueos?
4: ¡Sí! ¡De acuerdo!
0: Por supuesto, así tiene que ser. Estamos comprobando que juntos podemos planificar el futuro de la patria, no como esos que nos observan, que nos reprochan diciendo que hemos exagerado pidiendo tanta paciencia, planteando diálogo todo el tiempo. ¿Verdad que no están de acuerdo con esas críticas?
4: ¡Sí! ¡De acuerdo!
0: No. No, pues no era así el libreto.

Participación especial, Denise, Luigi y Gabacho. Registro y edición, Enrique Díaz. Libretos y dirección, Roque. Confidencias de...